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0: Llega el momento de analizar en profundidad algunos de los titulares de las noticias que han ido marcando el pulso de la actualidad durante la semana. Para eso nos acompañan hoy David Piquer. David, bienvenido.
1: ¿Qué tal?
0: Y también está con nosotros Manuel Arnal. Manuel.
2: Hola, ¿qué tal?
0: Bueno, pues tenemos tres temas por delante, de aquí, de allá. Vamos a empezar porque son los tres intensos, interesantes. Este es el primero de ellos.
3: Primero fueron unos casos aislados, luego un crucero confinado con tres pasajeros muertos. Después vuelos, revisiones sanitarias y ahora ya aparece una palabra que nadie quería volver a escuchar. Transmisión entre humanos. El antivirus vuelve a poner a prueba la memoria colectiva tras el COVID. Y aunque las autoridades insisten en que el riesgo es bajo, el miedo social ya ha empezado a tomar forma. BBC.
4: Tres muertos en un posible brote de antivirus dentro de un crucero que zarpó de Argentina.
3: Todo empieza con un crucero. Tres muertos y una alerta internacional inmediata. La imagen recuerda demasiado a episodios recientes como para no generar inquietud. El Mundo.
4: Sanidad y la OMS han acordado que esta tarde se producirá una revisión del buque afectado por el brote de antivirus por un equipo de epidemiólogos.
3: Libertad Digital.
4: Creemos que pudo haber una transmisión entre humanos.
3: Esta es la frase que dispara todas las alarmas, porque el gran miedo siempre es el mismo, que un virus salte de casos aislados a contagio entre personas. Y por si fuera poco, reaparece Fernando Simón. ABC.
4: Fernando Simón pide calma por el antivirus. A priori, las personas del barco no son riesgo para nadie.
3: Y mientras se pide tranquilidad, las autoridades toman medidas extraordinarias. El Mundo.
4: Clavijo logra que el barco del antivirus fondee lejos del puerto tras reunirse con dos ministros.
3: El Mundo.
4: El antivirus ya llegó a Canarias con dos holandeses enfermos en el avión de Las Palmas. Ni siquiera nos mandaron el historial médico.
3: Y aquí aparece otro problema, la coordinación internacional. El diario.es.
4: La OMS indica que es posible que haya más casos de antivirus en el barco, pero el riesgo para la población es bajo.
3: Ese equilibrio entre vigilancia y tranquilidad es exactamente el mismo discurso que vivimos hace 6 años. El Mundo.
4: Lo que sabemos hasta la fecha del antivirus es un virus con una alta tasa de letalidad que no circula en España.
3: Agenciasin.es.
4: Expertos desmienten bulos sobre el antivirus. Ni es nuevo, ni es como la COVID.
3: No es un nuevo COVID. No tiene el mismo comportamiento. No estamos ante una pandemia global, al menos de momento. La Vanguardia.
4: El médico que trató el primer caso de COVID en España. Vendrá otra pandemia y no estamos preparados.
3: Una frase que vuelve a dejar una sensación inquietante. 6 años después del COVID, ¿seguimos teniendo miedo de repetir exactamente los mismos errores? ¿Qué supondría una crisis sanitaria sumada a la crisis geopolítica que ya sufrimos? ¿Están sobreactuando algunos medios de comunicación ante este problema sanitario? ¿O deberíamos desempolvar el resistiré del duodinámico?
0: Pues le preguntamos primero a David Piquer.
1: Bueno, pues yo creo que lo que nos deja claro esta situación es que siempre tenemos que estar prevenidos, ¿no? Siempre tenemos que estar atentos. A mí me preocupa esa cuestión, ¿no? Decía, salía el primer médico que trajo un COVID, ¿no? Vendrá otra pandemia. No sé si está sacado de contexto, ¿no? O también es el típico que ha aprovechado a ser un todólogo y ahora venir a dar lecciones porque dio la casualidad que trató COVID en 2020, ¿no? Pero sí que es verdad que todos los expertos apuntaron cuando vivimos la pandemia en 2020 que por la presión que estamos teniendo hacia los ecosistemas, por la mayor interacción del ser humano, hay más posibilidades de pandemia. Creo recordar que el antivirus en principio viene de los roedores, de una rata, además en un vertedero en Ushuaia, que es una zona que se ha convertido en zona turística, con lo cual hay una interacción ahí tremenda que no existía antes. Entonces hay que ver, también yo creo que un poquito de calma, esperar a ver qué nos dicen y desde luego que confinen el barco, que parece ser que donde viene, y que mantengan controlados los casos de momento, ¿no?
0: Hay que decir que esta mañana hemos hablado aquí con el doctor Juan José Badiola, que nos decía también ese mensaje de tranquilidad, ¿no? Que sí que puede que se haya esta variante del virus antes, del antivirus, que sí que parece que se puede contagiar de humano a humano, pero que, ante todo, mucha tranquilidad. Manuel.
2: Bueno, en primer lugar, a mí me ha sorprendido el bombo que se le ha dado a esto, ¿no? Y, por cierto, que hemos tenido en este país últimamente cosas preocupantes porque afectan a población infantil juvenil. Ha habido un brote de meningitis muy contagiosa. tenemos virus por ahí pululando como el ébola, tenemos tuberculosis, que ha habido un repunte, hay un repunte de sarampión, muy contagioso, y que en personas adultas es muy peligroso, y no se le ha dado tanto bombo. Aquí yo creo que han coincidido lo exótico que es todo esto, un barco de lujo, con muchas nacionalidades, y luego todo hay que decirlo, la reacción en Canarias ha sido tremenda, me refiero al gobierno de Canarias, El gobierno de Canarias es una coalición, es un gobierno de coalición, donde la parte potente la tiene Coalición Canaria, que es un partido, entre comillas, nacionalista canario, con otros partidos nacionalistas canarios y con el Partido Popular, por cierto. Sorprende la falta de humanidad y de solidaridad. A mí, personalmente, me ha sorprendido. Curiosamente, los canarios deben de considerar que los 14 españoles que hay dentro, como no son canarios, pero es que es muy fuerte, ¿no? 14 españoles dentro de ese buque, y sorprende también, es decir, aquí no me los traigas, ¿no? Aquí tráeme turistas de lujo sanos, pero no me traigas ni solidaridad europea ni nada, ni la OMS ni lo que caiga, ¿no? Enfrentamiento. La primera reflexión, como todos hemos padecido alguna enfermedad, ¿no? Y todos hemos conocido compañeros, amigos, familiares que han tenido enfermedades contagiosas. Oye, si todos nos comportáramos así, esto volveríamos a la Edad Media, ¿no? A los lazaretos y a llevar las tablillas anunciando que pasa un enfermo contagioso, ¿no? Esto ha sido tremendo. Y lo que más sorprende de todo esto, que los expertos que están diciendo lo que hay, parece ser que lo que cuenta no es lo que digan los expertos, lo que cuenta es lo que digan determinados políticos, aireándolo esto ad nauseam, pese a que se está hablando de todo esto. Y luego ya mi última reflexión es, aquí todo el mundo viaja al quinto pino, me voy de safari a Nigeria, me voy a no sé qué, voy a la Antártida, me voy a Sudamérica, a la Patagonia, a Chile, y encima a sitios de selváticos tremendos, y me vuelvo de turista al aeropuerto de Zaragoza o de Madrid o de Barcelona, feliz como una perdiz, pero claro, el mundo es lo que es, ¿no? Y estamos abiertos, como decía David, a una transmisión, ¿no? De puede haber otra pandemia. A mí me ha llamado la atención esta mañana en una televisión un médico especializado de estas unidades, y decía que el problema es que en España no había especialistas en epidemiología, no había especialistas clínicos, ¿no? Esa especialidad no existía, faltaba esa especialidad. Y de cara a un futuro, con un futuro global de viajes, de transmisión personal, todo el mundo hemos viajado un poquito, algunos más, otros menos. Estás en los aeropuertos, en la sala de espera, vas, vienes, vas a hoteles que antes ha estado otra persona, en mismos restaurantes. En definitiva, me sorprende la actitud del gobierno canario, que seguramente no es la actitud de los canarios, con toda seguridad.
1: Y además, un matiz que decías, ¿no? Yo leía, por ejemplo, esta mañana que en realidad, digamos que donde más cerca estaba el barco era de Cabo Verde, y en principio se habló de llevar el barco a Cabo Verde, pero la propia OMS, el propio gobierno de España y el propio gobierno de Cabo Verde dijo, es que no tenemos medios para hacer frente a esta realidad, y Canarias sí. O sea, estamos hablando de una solidaridad también, pues primer y tercer mundo, ¿no? O digamos de el mundo desarrollado, el que no lo está tanto. Yo creo que hay que hacer un poquito también esa autocrítica, porque lo que bien decía Manuel, nos puede pasar a cualquiera, y yo sí que también es verdad que viajamos no mucho y tenemos esta exposición inaudita a estas cosas, y luego la gente no va a ver a su abuela, ¿no? A la residencia, pero bueno, eso sería casi más un chascarrillo que otra cosa. Yo desde luego lo que creo es que esperemos a ver qué pase algo. También me sorprendía el otro día que Fernando Simón decía, no podemos hacer nada con el barco. Oiga, estuvimos confinados un país entero durante varios meses, ¿no? Yo creo que algo se puede hacer. Y todo hay que hacerlo con las máximas precauciones, porque si no, luego a lo mejor nos tenemos que arrepentir, esperemos que no.
0: Fernando Simón, que además le va a acompañar siempre lo que ocurrió durante el COVID, ¿no? De que no iba a haber casos, uno o dos en España, uno o dos casos.
2: A mí, Primero aquí se olvidan que es un barco de bandera extranjera, de la Unión Europea, para ser exactos, ¿no? Y hay unos tratados, unos convenios, unas... imaginemos que el barco fuera de turisteo español, ¿eh? De turisteo español, que hubiera una mayoría de turistas españoles. A lo mejor, salvo que uno fuera canarios o dos, lo hubieran dejado sin problemas, ¿no? En Canarias. Si hubiera habido un canario, pero había valencianos, aragoneses, creo que había.
0: El hijo de un aragonés.
2: O el hijo de un aragonés, bueno, por derecho foral me parece que le tocaría parte, ¿no?
1: No, creo que tienes que ser nacido.
2: Bueno, a saber dónde ha nacido, ¿no? Pero bueno, digo, está chascarrillo, ¿no? Hombre, es que esto es muy fuerte. ¿Te da miedo montarte en un avión europeo o en un barco europeo de estos que salen de Barcelona, en un crucero, y que no te dejaran atracar, por ejemplo, en Italia, ¿eh? O en Grecia, y te dijeran, oye, no, quieto aquí, que el gobierno regional ha dicho que...
1: Bueno,
2: que
1: esto pero es ya tremendo, sabes que pero... los tratados internacionales de derecho internacional últimamente están un poquito... Sí, la gente no lo respeta demasiado, ese es el problema. Sí, es un problema.
0: Bueno, en más de una película de estas de virus y de infecciones empieza la cosa en el aeropuerto, ¿eh? Que alguien sin saber que está contagiado y luego de ahí y al final a nivel global. Bueno, los fallecidos son una pareja de neerlandeses, otra turista alemana, y tendremos que esperar al domingo, que parece que llega, no atracará, sino que fondeará en esas aguas.
1: Más lejos,
0: aguas.
1: Que creo que ha dicho claramente el presidente de Canarias, que está lejos del puerto.
0: Eso es. En Granadilla de Abona, en Tenerife, y allí ya se mandará cada uno para su casa.
2: Una victoria naviera, ¿no? Es decir, hemos conseguido que por cierto, las lanchas no sé dónde atracarán, igual son voladoras, ¿no? Pero la lancha que es más pequeña es una curiosidad, ¿no? Igual es voladora, pero creo que tiene que ir a un puerto y luego los tienen que llevar al aeropuerto, ¿no? Pero bueno, es esas victorias tontas en política que los que no estamos metidos en el ajo nos sorprenden.
0: Bueno, pues hablamos de más temas. Habéis mencionado esos tratados internacionales y precisamente hablamos de un personaje que no se ha caracterizado por respetarlos, el señor Donald Trump.
3: Y de una muy improbable crisis sanitaria a otra ya muy real, la económica. El estrecho de Hormuz se ha convertido en el punto más peligroso del planeta. Por ahí pasa buena parte del petróleo mundial. Y ahora Irán, tras el ataque de Trump, ha decidido convertirlo en un escenario de presión global. Las bolsas caen, el petróleo se dispara, Europa habla ya de la peor crisis energética de la historia. Y la pregunta empieza a ser muy seria. ¿Estamos entrando en una recesión mundial provocada por la guerra? 20 minutos.
4: Bruselas alerta de la mayor crisis energética de la historia por el bloqueo de Hormuz.
3: No es una exageración periodística, es Bruselas hablando directamente de una crisis histórica. El mundo.
4: Bruselas avisa de que el mundo se enfrenta a lo que podría decirse que es la crisis energética más grave de la historia.
3: Gas, petróleo, transporte, electricidad, todo depende de ese paso marítimo. Y cualquier bloqueo afecta inmediatamente al planeta entero. Legrandcontinent.eu.
4: Desde el cierre del estrecho de Hormuz, 74 países han tomado medidas para mitigar la crisis energética.
3: Eso demuestra hasta qué punto la economía mundial vive conectada a un cuello de botella gigantesco y los mercados ya están respondiendo con miedo. El Economista.
4: Otra jornada de caos en la bolsa tras los ataques de Irán. El petróleo se dispara un 5% y el IBEX 35 cae un 2,4%.
3: El País.
4: La guerra en Irán sume a África en una crisis energética.
3: DW.
4: Irán acusa a Estados Unidos de un ataque que mató a 5 civiles.
3: El País.
4: Irán abre fuego ante el intento de Estados Unidos de sacar buques del estrecho de Hormuz.
3: La Razón.
4: Irán desafía a Trump. Aún no hemos empezado. Mientras, Israel se prepara para la vuelta a una guerra a gran escala.
3: La frase da vértigo. Aún no hemos empezado. Eldiario.es.
4: El jefe del Pentágono afirma que se mantiene el alto el fuego a pesar de los ataques con Irán en Hormuz y pide ayuda. Esperamos que el mundo dé un paso al frente.
3: Y la gran duda es si el mundo está preparado para soportar otra crisis energética justo después de inflación, pandemia y guerra en Ucrania.
0: Comenzamos ahora preguntando a Manuel Arnal.
2: Yo esta mañana he hecho un barrido de... de prensa y la verdad es que me he quedado sorprendido, ¿no? Porque en un momento he visto que habían atacado a un grupo, a un buque iraní, los americanos. Los iraníes han respondido lanzando misiles contra un crucero y otras cosas, ¿eh? Pero a la vez estaban bombardeando los Emiratos Árabes. A la vez, los israelitas han dicho que hay que evacuar 6 poblaciones del sur del Líbano porque las van a atacar. Y claro, luego ves los titulares de que parece que están todos negociando y dices, oh, sí, qué manera de negociación, ¿no? Aquí se está metiendo caña. Pero es que lo tremendo es que los americanos han atacado un petrolero con bandera china. Como esto se nos está yendo de las manos, ¿no? Lo que han dicho en la entradilla, ¿no? De la crisis económica es que se está fraguando algo grave. Primero, porque el petróleo está en $101 ahora, ya saber, ¿eh? Porque unos días sube, baja. Trump dice una cosa, bajan $5 el barril. Dice otra, pero los hechos lo están desmintiendo. Y el aviso de la Unión Europea es que es muy serio. Porque claro, somos muy dependientes del petróleo, pero somos interdependientes en la globalización económica. Si África cae, a África le vendemos muchas cosas los europeos. Le vendemos mucho. Si África está muy perjudicada, y no digamos Asia, que nos vende mucho, pero que nosotros le vendemos. Dicen que en exposición al riesgo está primero Asia y después está África, pero nosotros estamos ahí metidos también, ¿no? Y da la sensación de que esto es un juego de tronos, donde a ver qué es lo que pasa, todos, pero como se les marea la mano, imaginémonos que a los americanos hunden un petrolero chino, con bandera china. O los israelíes, que están deseando que esto continúe, provocan algo, que han sido provocadores a lo largo de su historia, y está demostrado, provocando conflictos, han sido, digamos, tienen el número uno, ¿no?, de provocar conflictos en los últimos decenios. Dicen que esto tiene que continuar y hacen alguna gracia para que esto no pare, ¿no? Yo personalmente da un poco de pavor si lees la prensa, aparte de los titulares, lees lo que van diciendo. Y luego, si contrastas, pues está muy bien la entradilla que habéis hecho, porque se ve varios planteamientos, pero el planteamiento final es el de la Unión Europea. Esto se está poniendo muy mal, ¿eh? Lo que diga Trump o lo que diga la Guardia Revolucionaria, pues bueno, pero lo que diga la Unión Europea aquí es lo que cuenta.
0: David.
1: Sí, yo creo que lo primero, ¿no?, es que primero Trump también anunció ese peaje en el estrecho de Hormuz, ¿no?, ese bloqueo naval, que bueno, es... Esta mañana lo leía en un medio especializado en política internacional, es como un primer paso para el fin del libre comercio marítimo, ¿no?, que es un poco la base de esta globalización que nos hace interdependientes, porque vendemos a África, compramos a África, vendemos a el sudeste asiático, etcétera. La base de eso es el comercio marítimo, con lo cual, si ya no tenemos comercio marítimo porque podemos ponerle peajes, ¿qué impide a España, por ejemplo, ponerlo en el estrecho de Gibraltar? Por ejemplo, ¿no? ¿Qué impide a Singapur ponerlo en el estrecho de Malaca? Que impide a México ponerlo en el estrecho de Panamá, ¿no? Si el gobierno mexicano decidiese hacer eso, ponerlo al lado. Bueno, todas estas cuestiones son una cuestión de gravedad que va mucho más allá de la guerra actual. Lo que ahora tenemos, yo comparto con Manuel, si es que aquí el problema es que Estados Unidos, que era el garante de la seguridad internacional, que bueno, hacía sus intereses, pero por lo menos lo disimulaba un poco porque hacía resoluciones de la ONU cuando no estaba Rusia para poder invadir Irak, ahora directamente no hace resoluciones falsas de la ONU y lo hace porque le da la gana y porque está arrastrado el señor Trump por un señor genocida como es Netanyahu, que ha dejado muy claro que lo que quiere es expandir el territorio de Israel, conquistar el Líbano, como ha conquistado Gaza y como ha conquistado Cisjordania, y seguir más allá hasta donde le deje el resto de actores internacionales, porque no lo olvidemos, hay ya informaciones internas de Estados Unidos que dentro del propio gabinete de Trump había muchas dudas de entrar en esta guerra, que se vieron arrastrados por Netanyahu, por esa ansia de poder de Trump, esa ansia de protagonismo, ¿no?, de ser relevante, porque tienen unas elecciones ahora en noviembre que todo apunta que van a ir muy mal para los republicanos y en particular para el sector trumpista de los republicanos. Entonces estamos a merced de un señor que es Netanyahu, que tiene, es quien maneja los hilos, ¿no?, de la política internacional ahora mismo, y comparto la preocupación con Manuel, es que en cualquier momento esto podría escalar, veremos hasta qué punto puede llegar, Y también me preocupa mucho cuál es la reacción de la Unión Europea, porque en un principio tenemos a Merz, el alemán, diciendo que bueno, las amenazas de Trump sobre España, que no pasa nada, es un ejemplo, ¿no? Pero es que hay muchas amenazas cruzadas y hay una dependencia tremenda europea, y ahí, yo qué sé, Macron lo ha dicho alguna vez, por ejemplo, pero tampoco han llegado a hacer nada en firme para la autonomía estratégica, ¿no? Que tanto nos hinchamos la boca de hablar, pero luego, cuando se trata de hacer una acción coordinada militar, Europa siempre va detrás, ¿no? Y siempre vamos detrás de lo que dice Estados Unidos. Y hemos visto que Estados Unidos no es de fiar porque en cualquier momento desata la mayor crisis energética de la historia reciente.
0: La Unión Europea quizá también ha sido acusada de un poco de tibieza, ¿no? Pues se han suspendido algunos acuerdos, también algunos de los países como Italia rompía esas alianzas con Israel. Pero claro, se enfrenta a un problema, como habéis apuntado, importantísimo, como es, además de esa gran crisis humanitaria, porque no olvidemos que están asesinando a gente, de lo que va a ocurrir aquí, ¿no? De esa repercusión, de ese camino hacia la autonomía, Manuel.
2: Si uno lee lo que decía el portavoz norteamericano, que pide ayuda al mundo, ¿eso qué significa? Eso significa que mandes portaaviones que pasan, ingleses, franceses y lo que sea, que pasan por el canal de Suez, el que pueda y el que no bordea, y los metes en una flota de ataque, porque al final es una flota de ataque, no, no, no, es que vamos a escoltar, sí, sí, a escoltar, si los otros te dicen que no, es una flota de ataque, ¿eh? Y claro, están los chinos diciendo, bueno, o sea, me metes allí una flota multinacional fuera de todo tratado, sin mandato de la ONU, sin acuerdo OTAN, porque sale fuera del territorio de la organización del Atlántico Norte, y me metes ahí, y Israel mientras tanto a lo suyo, ¿no? A lo suyo. Y yo me imagino que Macron y los ingleses y demás van a estar tentándose la ropa, porque ese llamamiento además indica una debilidad, es decir, venir más para controlar esto, ¿no? Hay analistas que dicen que se tiene que poner la cosa muy mal para que luego la paz salga. Pero es que lo que he leído esta mañana, que eran noticias de ayer, dices, jolines, es que son noticias de ayer, y estás viendo las cadenas.

0: España está expuesta, porque evidentemente nuestros coches y vehículos necesitan petróleo mayoritariamente y determinados procesos de producción. Estamos menos expuestos con el tema de la electricidad, estamos muy expuestos con las exportaciones, estamos expuestísimos con el turismo. También es verdad que dicen que las gallinas que entran por las que salen, o sea, a ver quién se va a coger ahora un avión con los costes que tiene para ir, ya no se puede pasar por Doha. Todo el mundo que iba a Tailandia, a Vietnam, pasaba por ese y ahora tiene que dar una vuelta con unos costes de avión, de carburante tremendos, porque es poner, no sé si son 2.000 kilómetros más de vuelo, ¿eh? ¿Eso qué va a pasar? Y eso se va a ver si esto no para, lo vamos a ver incluso este verano. Y eso que se decía, no, España va a recibir mucho turismo, veremos, con el gasoil caro, los vuelos caros, veremos, ¿eh?
1: No, hay ya incluso noticias de prensa, por ejemplo, británicos, ¿no? Que son un mercado turístico tremendo, diciendo de bueno, a ver qué pasa con los aviones para este verano, ¿no? Yo en ese mismo sentido recuerdo leer, además, como esto ya estuvo de actualidad cuando la guerra de Ucrania, que en verano de normal se hace acopio de gas para el invierno, se compra en el mercado, ahora no hay gas entrando. Y además, vinculándolo a la guerra de Ucrania, Europa ha cambiado su estrategia de dependencia de gas de Rusia a Oriente Medio. Alemania ha firmado muchos convenios con Qatar para comprar gas natural licuado. Ese gas natural licuado ahora no puede venir. Y como bien decía Manuel, hay un proceso de destrucción de todo el sistema de producción energética de Oriente Medio que se ha visto parado porque han roto las refinerías, se han roto los puertos. Es decir, no es simplemente ahora dejamos de bombardear, abrimos el estrecho y que fluya el petróleo y que fluya el gas. No, no, hay que reconstruir todo eso y tiene un coste tremendo. Con lo cual, también para compensar ese sobrecoste, tienen que subir los precios de la energía. Esos son los países productores. O sea, que tenemos para largo. Y bueno, ya sin hablar del tema humanitario, porque encima se nos cuenta muy poco, ¿no? En Occidente, de lo que está pasando en Irán, por ejemplo, y del sufrimiento allí. Aún sabemos más de Cisjordania y de Gaza, por suerte, porque hay una conciencia que tenemos aquí, sobre todo en España, ¿no? De simpatía por el pueblo palestino muy importante. Pero el sufrimiento que debe estar habiendo en Irán, el sufrimiento que hay en Oriente Medio, que también están siendo bombardeados los países del Golfo, pues es muy importante. Yo creo que al final eso es lo esencial. Pero como si bien se le apuntaba antes, a lo mejor hay una paz, ¿cuánto dura? Porque en cuanto alguien
2: Pues
1: le dé al botoncito del misil porque no le gusta, porque quiere quedarse en Líbano, pues.
2: y atendiendo a las matemáticas de Trump, que dice esto va a ser 2 días, luego es una semana, ya vamos por la 11, pues claro,
1: Claro.
2: uno tiene realmente muchísimas, muchísimas dudas. Vamos a cambiar ahora de tema, dejamos este panorama internacional y nos venimos a España, a ese caso con Ábalos como protagonista.
3: Semana decisiva para José Luis Ábalos. El juicio del llamado caso Mascarillas entra en su recta final con declaraciones dramáticas, reproches cruzados y una sensación cada vez más evidente. Esto ya no es solo un caso judicial, es una batalla política total alrededor del PSOE y del entorno más cercano de Pedro Sánchez durante la pandemia. Porque mientras Koldo asegura que ya no le pueden hacer más daño, la Fiscalía sitúa a Ábalos en la cúspide de la trama. Y el PP avisa de que aunque el juicio termine, la investigación política apenas acaba de empezar. El Confidencial.
4: Juicio del caso Mascarillas en el Tribunal Supremo. Koldo en su alegato final. No me pueden hacer más daño. Me han destrozado por todos los medios.
3: El País.
4: El juicio de las mascarillas visto para sentencia. La Fiscalía da por probada una trama criminal con Ábalos en la cúspide.
3: Y aquí está la frase clave, la cúspide. La Fiscalía sostiene que José Luis Ábalos no era un actor secundario, sino el vértice político de toda la operación. Público.
4: La Fiscalía mantiene la petición de cárcel en el caso Mascarillas, pero el PP pide para Aldama una rebaja que le eximiría de entrar en prisión.
3: Infobae.
4: Ábalos juega su última carta en la recta final del juicio del caso Mascarillas. Tengo la impresión de que se me juzga más como persona que por hechos.
3: Ábalos intenta cambiar el relato. Dice sentirse juzgado por su imagen pública, por el escándalo político y no por pruebas concretas. Pero el problema para él es que la opinión pública hace tiempo que dejó de separar ambas cosas. Infobae.
4: El fiscal señala que Pedro Sánchez no era el número uno de la trama del caso Mascarillas y ve posible la rebaja de condena de Aldama, pero la mantiene.
3: OK Diario.
4: Mascarillas ya es un caso juzgado, pero ahora queda investigar al PSOE.
3: ¿Fue una trama individual o un sistema de poder alrededor del ministerio y del partido? ¿Estamos viendo el final político de Ábalos o apenas el comienzo de un problema mucho mayor para el PSOE?

0: PSOE. Porque una cosa parece clara. Aunque este juicio quede visto para sentencia, políticamente este asunto está muy lejos de terminar.
1: David.
2: Bueno, yo lo primero que lo que me fascina es el relato político, ¿no? De todo esto y el relato casi personal de Ábalos, que yo creo que hay bastantes indicios, ¿no?, de que va a ser condenado por corrupción y por todos los delitos que ello conlleva. Pero a nivel mediático y a nivel de capacidad de vender el relato, ¿no?, que gusta mucho en político últimamente, es realmente fascinante. Por ejemplo, la declaración de Ábalos fue el lunes, ¿no?, creo, cuando fue al juicio. Porque él consiguió hacer una cosa, que es generar que su imagen sea más icónica todavía, ¿no? Ya tiene una imagen hecha y encima empezó a hablar de ghosting, de que es un meme. Y yo, una persona que tengo 26 años, ver a un señor que tendrá 60 años, Ábalos, hablar en estos términos, toca admitir que me hace mucha gracia. Y creo que a mí y a mi generación y a la generación más joven que yo recordará este caso no por el caso de corrupción, sino por el personaje, que lo dice Ábalos, se me juzga más como personaje que por los hechos. Es verdad. Y al final el personaje se está convirtiendo casi en, pues eso, en una especie de icono de la cultura popular española al nivel de otros como antes que él, ¿no? De Jesús Gil y otros parecidos, ¿no? Con todos los estereotipos que ello conlleva. Más allá de eso, en fin, pues yo creo que se dicte sentencia, que se queden culpables, porque vemos demasiados casos de corrupción últimamente en la política española, en la política aragonesa, y desde luego tiene que haber responsabilidades, tiene que haber asunción de culpa de quien lo comete y sobre todo de quien no lo vio. A mí me parece fascinante que este caso se quede ahí, ¿no? Quiero decir, nadie más sabía lo que pasaba en el Ministerio de Transportes, que es uno de los ministerios más importantes del gobierno de España. Pero más allá de eso, pues bueno, en fin, yo creo que también el teatro que se le quiere montar alrededor, tanto por parte del PSOE como por parte del Partido Popular, de darle un bombo, ¿no?, excesivo, es casi ya roza lo cómico, por no decirlo tragicómico, ¿no?
1: 66 años tiene, en diciembre 67, el señor Ábalos. Manuel.
3: El asunto es chusco de narices, ¿no? Porque yo diferencio lo que es la corrupción a, evidentemente, los trasiegos con las señoras o señoritas, todo el papel de coldo que te sorprende, los que hemos trabajado en la administración. Yo he estado 30 y tantos años en la administración y no he conocido una cosa igual, ¿eh? De que una persona ajena a la administración tenga tal capacidad de decisión, sorprende, ¿no?
2: Sí, sí, sí.
3: Los staff ministeriales sorprende, ¿no? Lo de Ábalos no tiene nombre, es con una catadura ética y moral, como la quieras mirar, vamos, tremendo, ¿no? El PSOE se lo tiene que hacer mirar qué gente tiene, ¿eh? Es también tremendo, ¿no? Por cierto, y el PP también, ¿eh? Porque es que aquí se está olvidando que hay otros escándalos que vienen, como el caso Almería, se viene de la Gürtel, ojo, el famoso charco Las Ranas, ¿no?, que decía la presidenta de Madrid, ¿no?, la expresidenta de Madrid, que le habían salido ranas. Bueno, tenía un charco Cantarín de ranas y sapos allí, ¿no? Todo esto genera además, te genera confusión, porque los que somos, conocemos un poquito del procedimiento procesal, un poquito, nos sorprende la actitud también de la presidenta del tribunal, cortando la palabra a un funcionario que ha sido clave en aclarar determinadas cuestiones. Y luego otra cosa que me sorprende es decir, no me habéis pillado millones o no me habéis pillado 90.000 euros, ¿no? Bueno, es que esto no va por cantidad de dinero defraudado, va por el hecho delictivo de defraudar, ¿no? Y luego ya el fin de fiesta, que es el esperpento, parece Valle Inclán llevaba al juzgado y a la vida política, el esperpento español es nada más y nada menos que Aldama enchufando un ventilador sin ninguna prueba ni nada, y que la presidenta del tribunal le deja decir ahí todo lo que haga falta, ¿no? Cuando en otros juicios se corta, y eso es lo que sabemos, se corta. Tú puedes decir, oiga, un hombre cuente su vida, pero aquí se puede contar la vida y milagros, ¿no? Y, o sea, una mezcla de Valle Inclán y el Lazarillo de Tormes, ¿no? Esto ha sido donde la picaresca española es a grado sumo. Creíamos que era un invento de siglos pasados, pero aquí se ha visto claramente que esto, este personaje es infumable. Y luego no nos olvidemos, que aparte de la condena, luego hay se puede recurrir, Esto va a tener este capítulo, que ha sido sorprendentemente rápido. En este mes hemos tenido que 13 años después se declara inhábil al expresidente Pujol, inimputable, porque en 13 años esto ha ido como...
2: No, como el otro día empezaba el juicio de la Kitchen, ¿no? Sí. Por ejemplo.
3: Otros y eso... 13 años, ¿no? Donde, sí. Por cierto, está cundiendo un problema mental tremendo, que es la pérdida de memoria. Claro, los que tenemos una edad dices, jolines, vamos a llegar y nos va a pasar a todos lo mismo, no me acordaré de lo que hice, no recordaré, yo que estoy ya en los 70 años, dices, me cachis en la mar, ¿qué futuro se me espera? Que no me voy a acordar ni del cumpleaños de mi nieto pasado, pues eso.
1: También ese, decías tú, que se lo haga mirar el PSOE, también el PP, ese desencanto, ¿no?, para pues, los jóvenes como nosotros en la política, pero luego las urnas, oye, sigue un bipartidismo fuerte aquí en España, PP-PSOE, esa corrupción, ese malestar, esa decepción, pero... No pasa nada, parece que no pasa nada.
2: No, porque no pasa nada porque también estamos tan polarizados en todo, en cómo nos informamos, en cómo actuamos, que la política es un partido de fútbol en la que tú eres del Madrid o tú eres del Barça, con lo cual solo te acuerdas de las veces que el árbitro te ha robado el partido a ti, ¿no? Y no al revés, siempre te acuerdas del penalti que no te pitaron y no del que sí que te pitaron. Y yo creo que pasa así, ¿no? Y es constantemente eso. Y yo creo que tendríamos que hacer una reflexión social, que se empezó a abrir ese melón de la reflexión social con el 15M, de lo que esto supone, ¿no? De para quién gobiernan, porque yo creo que aquí el problema también es para quién estaba gobernando el señor Ábalos cuando era ministro de Transportes. No estaba gobernando por el bien del país, estaba gobernando por llevarse solo 90.000 euros. Oiga, 90.000 euros, el salario medio creo que está en los 25.000 al año, háganle ustedes la suma, ¿no? ¿De cuánto es eso? Pues no gobiernan para los demás, gobiernan para sí mismos.
1: Manuel, tú que estás ya un poco más avanzado en la vida... Así con esa perspectiva, ¿qué sensación te da? ¿Qué sentimiento te queda?
3: Como me lo dices con cariño, voy a responder con cariño, ¿no? Claro, el tener años es que tienes, y mantener la memoria, ¿no? Como los de la Kitchen, que la han perdido toda, es que tú te acuerdas todas las cosas que han pasado, ¿no? Y dentro de la gravedad, tampoco hay que exagerar, ¿no? Los que tenemos edad nos acordamos lo que era Italia, con gobiernos de 5 meses, escándalos tremendos de corrupción, a la vez terrorismo extrañísimo, la mafia, hasta el Vaticano estaba allí metido. Era tremendo, ¿no? Y el país sobrevivió a todo eso, ¿no? Con esto quiero dar un mensaje de esperanza, ¿no? No voy a ser pedante, la democracia triunfará y estas tontadas que se suelen decir.
2: No es verdad.
3: La justicia desvelará. Bueno, la justicia hay que últimamente nos hace dudar, ¿no? De eso, de que sea ciega, ¿no? De las balanzas y que esté ciega, ¿no? Está siendo bastante permeable. La venda esta hay veces que se le cae de un lado
1: levantando.
3: Y de otro. Entonces, pero hay que ser optimistas, ¿no? Porque si no el sistema se nos cae, ¿no? Y eso sí que es malo, que el sistema... Hay en estos momentos personas más sesudas que yo que están analizando qué es lo que pasó para que en Europa viniera el fascismo, ¿no? ¿Qué es lo que pasó? Y lo que pasó es esto, es un descrédito, unos problemas económicos profundos, una situación de dejar guerras inconclusas con países, digamos, que estaban crudos todavía, la Primera Guerra Mundial, la Segunda fue, digamos, coleaba de la Primera, el reparto del mundo, todas cosas que estamos viendo ahora y que asustan, ¿no? Y entonces... Más democracia, más Europa, más justicia, transparente, y luego menos alegría mediática, porque se está dando mucha cuerda a cosas de relativa importancia, y cosas muy importantes se les está bajando el tono.
1: Pues nos quedamos con este peculiar mensaje positivo. Muchísimas gracias, Manuel Arnal, por haber estado hoy con nosotros. David Piqué, gracias por habernos acompañado.
2: Gracias a vosotros.
0: Hoy.
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0: Muy buenas noches. Bienvenidos a este que me estás contando postpartido de esta, creo que era la 39ª jornada. Les leo. Las palabras ni me salen. Es un momento difícil para el club y para todo el mundo. No podemos permitirnos que nos marquen en el minuto 3 de esta manera. Nos quedan 3 partidos y hay que luchar hasta el final, hasta que nos dé. No podemos fallar de estas maneras. Llevamos un año de mierda. Por mucho hablar, ya no vale nada. Palabras de Keydy Vare a la finalización del partido. Ya de nada sirven las palabras ni de Keydy Vare, ni de David Navarro, ni de Francho, ni de absolutamente nadie después de una temporada en la cual nos han tomado el pelo a todos de una manera escandalosa. Escandalosa. Una temporada, quería decir, para olvidar, pero es imposible olvidar porque vamos a descender a primera ref. Una temporada con una cantidad ingente de culpables. Ingente. Con acciones como la de Soberón hoy, que son clara imagen del Real Zaragoza de este año. Pero no de este año, y del anterior. Porque los 2 años anteriores, si no llega a ser por aquellos partidos que ganamos al principio, habríamos descendido. Llevamos jugando en el filo de la navaja ya 3 temporadas. Y lo normal es que al final llegue una en la cual no haya alguien peor que tú. Pues encima en este caso es que creo que somos los peores. Creo no. Los números dicen que somos, sí, además de números y sensaciones, diría que los peores. Y ya no vale que diga Keydy Vare que no, que es que mientras que haya, que no. Seguramente David Navarro cuando salga dirá exactamente lo mismo. Yo, si fuera David Navarro, pegaba un portazo y que se queden ahí. Porque David Navarro también tiene parte de culpa. David Navarro ha perdido los papeles, ha perdido el norte. Yo, que salga hoy Soberón, no sé. Ese doble pivote Toni Moya, Keydy Vare. No sé. Pasan tantas cosas que ya ni siquiera nos parece extraño que Gutino vaya convocado, que se caiga de la convocatoria. Imagínense ustedes lo que tiene que pasar ahí dentro para que se tomen decisiones como esas, que nos guste o no nos guste, todo suma. En el caso del Real Zaragoza, decir todo suma cuesta, ¿eh? Pero, no sé, por lo menos tienes algo más ahí. ¿Cómo tiene que estar eso para dejar fuera de la convocatoria, bueno, pues diría incluso a Gada, después de una semana en la cual habla con sus compañeros, que hemos contado anécdotas de él? No sé qué se puede decir. Yo pensaba que el Real Zaragoza, y sigo pensando, que su gran error está en los entrenadores, en la elección de entrenadores, porque llevamos ni lo sé cuántos ya después de la llegada de la actual propiedad. Futbolistas 3/4 de lo mismo, directores deportivos 3/4 de lo mismo. El año pasado, varios meses sin director deportivo en puertas del mercado de verano. Y lo peor de todo es la sensación de que les da exactamente igual, de que como que no pasa nada aquí, nadie dice nada. La Federación de Peñas antes de ayer, a estas alturas, cuando ya estás muerto. Hay tantos culpables de lo que ha ocurrido. Y digo lo que ha ocurrido, no hablo en futuro, hablo en tiempo presente. Hay tantos culpables que, bueno, que podríamos escribir El Quijote, la Biblia y las profecías de Nostradamus juntas. Javi.
1: Buenas tardes, noches, Cuco. Y seguidores zaragocistas. Día durísimo para todos, aunque las matemáticas ahora te dirán que, oh, que es que si van a los 3, la misma tontería de siempre, pero si no quieren, si es que no quieren. Que vamos a luchar hasta el final, dice Keydy Vare. Esto es luchar, ir andando por el campo. Si es que no, Valladolid también inoperante, que solo ha puesto un poquito más de ganas que tú y ha ganado el partido plácidamente. Solidarizarme con toda la gente que ha ido a Valladolid y las imágenes que hemos visto al final del partido, todo el mundo llorando. Ya está, la estocada ya está dada. Podemos ser incluso, bueno, no porque el Cádiz te seguirá dando vida de manera en cuanto a números, pero la semana que viene, pues el domingo, puede ser ya prácticamente equipo de primera red. Yo ya no sé si hay que dejar el campo vacío, si tenemos que ir todos y manifestarnos. Yo pienso más en lo segundo que en lo primero, porque han matado un sentimiento, han matado un club, y de verdad que ahora que ya estamos en primera red, veo también muy difícil el volver rápido a, por la vía rápida al fútbol profesional, porque se hacen tantas cosas mal en este club, que veo una muy difícil solución a nuestro presente, y duele mucho, porque hemos dicho al principio de la retransmisión, mañana 31 años desde que fuimos campeones de Europa contra el Arsenal final de Champions, nosotros fuera del fútbol profesional. Es muy duro, Cuco, por toda la gente zaragocista joven que hay actualmente, por vosotros que habéis vivido los mejores momentos de nuestro club, y es todo muy, muy duro, de verdad.
0: José Benítez, buenas noches.
2: Buenas noches, Cuco. Aquí venimos a hablar del partido del Zaragoza, a analizar fútbol, pero es que no hay fútbol, no hay nada. Para mí es un equipo completamente plano. Cuando ves la alineación, dices, bueno, ha intentado hacer algo, pero sabemos que no va a aportar nada. Llevamos 2 años viendo a Toni Moya, 3 casi enteros ya, y no ha aportado nada. Y es que en el fondo no hay nada. Este equipo está completamente plano y ya está. Yo no estoy tan triste como mis compañeros, porque yo ya perdí la ilusión en el partido con el Granada. Para ser exactos, después del partido del Leganés vi que esto no tenía ninguna solución. Pero ya el partido del Granada fue la rematadera. Y vengo, pero vamos, no tenía ni la más mínima, el más mínimo pensamiento positivo de que pudiésemos ganar. Y ya está. Y ahora, pues a ver los 3 partidos que quedan, en los cuales tampoco vamos a ganar. No vamos a. Es que hablamos de que el Cádiz está mal, pero es que nosotros somos incapaces de ganar un partido. He mirado las estadísticas, hemos tirado 4 veces a puerta, hemos tirado más veces a puerta que el Valladolid, que ha tirado 3, pero el Valladolid con 3 tiros a puerta ha metido 2 goles. Nosotros es que somos un equipo completamente plano, y da igual a quién cambies, da igual que pongas a Maguli, que no ha salido, que pongas a Kumik, que ni sabemos para qué ha venido, que pongas a Ágada, que pongas a quien quieras. Es que hemos tenido que recurrir a Pomares, que llevaba, yo creo que en toda la segunda vuelta no llevaba jugado 1 minuto. Y da igual, da igual. En otras temporadas veías, oye, que si cambias a este jugador y entra otro, el equipo mejora. Somos un equipo, repito, completamente plano. Nadie aporta. Ves un poco de calidad en Robert, que cada vez que el balón pasa por sus pies, el fútbol sube o emerge o parece que pueda crear algo, pero es que da igual. Él se tiene que apoyar en otros compañeros que no aportan absolutamente nada. Y bueno, ya volver a decirlo, es que los jugadores, yo no creo que no tengan entrega, sí que se entregan, pero no dan para más. Y los culpables para mí ya no son los jugadores. Yo no quiero hacerle pintadas a los jugadores, jamás lo haría, tampoco lo harían los directivos, pero los culpables de todo para mí hay que buscarlo en los directivos, que tú hablas de mala elección de entrenadores, mala elección de jugadores, mala elección de directores deportivos.
0: Hablo de todo,
2: Pues claro, pues al final...
0: O sea, si alguien ha hostiado hasta por vida desde el día que llegó, soy yo. Desde el día que llegó.
2: Al final,
0: y conté todo lo que sabía.
2: Al final hay que empezar más arriba, porque si todos los de abajo se están fallando, es que los que tienen que tomar las decisiones últimas son los responsables de todos, y son los que tienen que ser responsables. ¿Qué va a pasar mañana? Nada. Nada. Nadie va a dimitir, no van a vender el club, van a seguir aquí y ya está. Vamos a pasarnos una temporada en primera red. Esperemos que solo sea una. Hombre, por lo menos han dejado el club en buenas manos para la temporada que viene. Por lo menos eso lo han hecho bien.
0: Buenas noches, Jesús.
3: Hola, Cuco. Estoy harto de los jugadores no son culpables. Estoy harto de medias tintas. Mañana, lo que decía Javier, es el día... 31 años de que el Real Zaragoza conquistó la Recopa. Yo estuve presente en el campo. Estoy harto de ver jugadores arrastrar el escudo de nuestro Real Zaragoza. Estoy harto de niños. Estoy harto de palabras. Estoy harto de ver a un club muerto. Muy harto. Y muy cansado de todo. Estamos aquí siempre intentando... dar ese toquecito, ¿no?, de ilusión, pero al final directiva, el otro, estoy harto de jugadores, estoy harto, ¿vale?, porque Al final esos jugadores cobran al final del mes, ¿vale? Entonces me da pena cómo arrastran el escudo del Zaragoza. Estoy cansado ya. Estoy cansado de que hablen. Estoy cansado de que el vestuario esté roto. Estoy cansado de que un tal Gutiérrez esté hoy en casa, ¿eh? Muy cansado, ¿vale? Estoy cansado de un jugador que lleva 3 meses sin jugar, que salga 6 minutos y a los 3 minutos de jugar lo expulsen. Muy cansado, ¿eh? Muy cansado de eso. Estoy cansado de un tal Pomares. Estoy cansado de jugadores de la cantera que parece que vienen aquí y son Maldini, Vares. Estoy cansado de todo, ¿vale? Entonces, no sé qué decir. Estoy muy dolido, porque me duele. Y eso, estoy cansado de Niñatos. El único que se salva es Robert, porque es el único que ha querido la pelota.
0: Y no es nuestro, ¿eh?
3: Sí, bueno, y ha querido la pelota y le han hecho pin. Pero estoy muy cansado de todo. Y de ver harto de ver un escudo del León, macho, arrastrarse como se está arrastrando contra un rival que no ha demostrado nada, que ha jugado al trantrán, que se han reído de nosotros, que han ido 500 zaragotistas a Valladolid, y estoy harto, ¿vale? Entonces, estoy harto, tío. Estoy harto de Gutiérrez, del Kembo, del otro y del otro. Es que estoy muy cansado. Estoy muy cansado, tío, de aguantar esto, de agarrarnos al Cádiz, de, bueno, es que queda un punto, de ver a David Navarro ahora que saldrá diciendo que si los árbitros, que si se acuerda y lo tiene entre los ojos, el penalti que no le pide. Que estoy cansado, tío. Estoy cansado de que no haya gobierno, de que el forcén, de la propiedad del campo. Muy cansado de todo, ¿vale? Entonces, hoy es un programa muy duro, no sabemos qué decir. Es jodido, la gente. Hostia, la gente que está ahí escuchándonos, pero estar aquí ahora hablando del Zaragoza, ¿qué hablamos, tío? ¿A qué te agarras? ¿A qué te agarras? A jugadores que vienen un año aquí, que el año que viene se van a ir, que les va a dar igual. Que les va a dar igual el sentimiento.
0: Tú, Jesús.
3: Yo estoy muy dolido, Cuco. Nunca había estado tan dolido. Pienso en mi hija, pienso en mucha gente, en tus hijos, pienso en la gente joven. Y ya no la gente joven. Nosotros tenemos una edad, tío. Yo tengo 55 y he visto y estoy sufriendo igual que la gente joven. Es muy duro, coño.
0: ¿Tú recuerdas?
3: Estoy harto ya de todo.
0: ¿Tú recuerdas durante los últimos años que bajamos juntos al programa de los miércoles y yo te he ido contando cosas, ¿vale?
3: No quería que me las contaras.
0: Y llegaba un momento y me decías, no me cuentes más.
3: No quiero saber más, tío.
0: Todo lo que te conté, Jesús.
3: Todo, todo. Y muchas cosas que me has contado.
0: Os habéis querido agarrar al. No, es que, joder, estos que han venido y que se las han puesto.
3: ¿Cómo no te vas a agarrar,
0: Cuco? Estos son, mira, desde que llegaron estos aquí, creo que fuimos tres, como mucho en toda la prensa de esta ciudad, que contamos la verdad, que contamos lo que iba a pasar. Y es lo que ha pasado. Es lo que ha pasado y es lo que sigue pasando a día de hoy. Y no va a pasar absolutamente nada, lo ha dicho antes Javi. Y llegará mañana y mañana no pasará nada.
3: Se va a Zaragoza la primera red, Cuco.
0: Escucha, y ahora aún habrá quien, busque o ponga en la diana que sea Lalo, a no sé quién o a no sé cuántos. Aún lo habrá, ¿eh?
3: Claro.
0: Que no ha tenido tiempo de hacer
3: nada. Ya sabemos quién son los que lo van a.
0: Ha llegado algo que es totalmente inconcebible e impensable. Vamos a ver. Creo que llevan esta propiedad, creo que lleva 100 y pico futbolistas, creo igual llevan 8 o 9 entrenadores.
3: Uy,
0: lleva 3 directores deportivos, 2 directores generales y de los de arriba que ha cambiado, no ha cambiado nada. Mientras nada, que esto no cambie, el año que viene estaremos en primera red, claro. Que por desgracia es donde vamos a estar. Y si no cambia todo eso, estamos abocados al mismo fracaso.
3: Totalmente.
0: O sea, tú puedes cambiar los obreros que tú quieras de una construcción. Si el arquitecto
3: es responsable.
0: O sea, hace un proyecto de mierda y encima lo que hace es equivocarse en absolutamente todas las líneas. El proyecto es un auténtico,
3: sí, señor,
0: es una auténtica debacle. Y ha pasado temporada tras temporada. Llevamos 4 años contando 13, 15, 18
3: y
0: primera red.
3: Sí.
0: Y esto, si no cambia todo de arriba abajo, si no se destruye entero Eduardo Ibarra,
3: sí, señor.
0: No va a pasar nada. ¿Sabes qué puede pasar? Que bajemos a la segunda red y que sea la desaparición del Real Zaragoza. Sí. Os lo he contado antes, voy a seguir la prueba o en el descanso. Esta gente el año que viene no paga el concurso durante 5 años.
3: Sin
0: va a pagar menos canon por la explotación.
3: Sinvergüenza
0: de todos. El gobierno de Aragón saca unos conciertos, el de Leiva y el de no sé quién, y resulta que nos va a costar a los aragoneses 200.000 pavos el
3: sí, césped
0: por los conciertitos de los cojones. Entonces, ¿qué pasa aquí? O sea, nosotros vamos a tener que pagar eso de las arcas públicas que se pagan de nuestros impuestos. Ellos van a pagar menos por el descenso a primera red. Y la gente aún no ve dónde coño está el puto negocio aquí. Aún no lo ven. O sea, que salgan medios de comunicación esta semana a contar. Es que claro, es que si descienden, no pagan el concurso. 3 años llevamos contando esa historia. 3 putos años. Ahora, como la Federación de Peñas, ayer o antes de ayer.
3: Y muchas cosas, Cuco,
0: culpables que aquí hay demasiados.
3: Sí, que no contamos y que no cuentas por no, porque no se pueden contar. Pero
0: otra cosa es, Jesús, lo primero, que no se pueden contar porque no las puedo, no se pueden contar. Aquí
3: yo
0: te he contado algunas. Y segundo, porque es que creo que lo primero es que no podría contar. Y lo segundo,
3: Ya.
4: Que es mejor no contarles, porque además, sí, porque siempre, mira, igual pupa. Que siempre tenemos la esperanza de que, joder, que algo pueda cambiar.
3: Porque no te lo crees, Cuco.
4: Claro, es que siempre te agarras a decir, hostia, pero jornada, otra jornada.
3: Y lo que dices tú, pasan
4: todas las jornadas, sí. Jesús. Y cada día y llevamos dos o tres años antes, así, que ayer estábamos viendo el Cádiz,
3: sí,
4: con el
3: correcto,
4: Deportivo
3: y es
4: La Coruña. Pero qué cojones estamos haciendo.
3: Pero eso no lo puedes evitar, Cuco. Porque hablamos del sentimiento, y es lo que te digo, ellos juegan con eso. Aquí venimos los miércoles, que intentamos hacer reír a la gente, porque esto es muy triste. Yo te lo decía el otro día, y se lo decía a Javier, me acuerdo a quién se lo decía, digo, tú sabes lo duro que es, macho, ir todas las semanas al programa y llevar 4 años sin ganar un partido, sin tener una ilusión de nada, y venir aquí a echar 4 risas, que la gente te para por la calle, que haya gente que le gusta, gente que no, pero que la gente te para por la calle y te da enhorabuena y tal, pero es muy duro. Y entonces llega un momento que el cuerpo peta. Yo ahora mismo estoy petado, te lo digo de verdad,
4: vamos
3: que estoy petado.
4: Javi, venga, vamos con David Navarro.
1: No quiero irlo a hablar a nadie. Yo llevo dándole vueltas
3: de verdad,
1: a la cabeza a una cosa. Yo creo que no inauguramos el campo.
4: Sí, se inaugura, 100%.
3: Lo que ¿seguro? Yo te tengo mis dudas también.
4: Se inaugura 100%, bueno. Lo que yo os diga. Mira, y además...
1: Estamos si más cerca de segunda red.
4: Escucha, esta semana hablaremos del campo de fútbol. Yo, si queréis, esta semana hablamos del campo.
3: Pero suelta todo, Cuco,
4: lo que queráis. Porque hablamos del campo de
1: fútbol.
4: Y hablamos de ese consejo de administración de la nueva Romareda.
1: Correcto. Que poner los
4: que
1: puntos sobre...
4: Al final de cuentas hay que ver la que ha soltado del tribunal de la nueva Romareda.
1: Poner los puntos sobre, ¿vale? La silla.
4: Y hay gente de ese consejo que se entera por la prensa.
3: Ya vale callarse las cosas.
4: Bueno, que hablaremos esta semana porque es momento de hablar del partido y os cuento palabras de David Navarro que dice... El equipo lo ha intentado, pues sí, pero por mis cojones. Cualquier análisis que hagamos se reduce a que hoy teníamos que ganar y no lo hemos hecho. El equipo lleva un déficit a balón parado toda la temporada. A mí toda la temporada me la trae al pairo. Tú llevas aquí ya un mes y pico.
3: No quiero ir nada.
4: Hay algo obvio, que son los centímetros que hay en el campo. Sí, como no sean los de Maguli entre las piernas, lo tenemos claro. Ha rematado bastante limpio, se puede hacer más. Y hay alguien en zona, una marca, mucha gente como para que te remate a un metro de ventaja. Ahí tenemos que hacer más. Llevo oyendo exactamente lo mismo. 4 o 5 jornadas. Somos los peores en área propia, en área contraria, los peores. Nos han rematado en el minuto 98 de chilena en el área pequeña, estando el rival, el Ceuta en este caso, con 10.
3: Y
4: no hemos aprendido de todo eso. Sí, y de eso ha pasado 3 o 4 semanas con 4 entrenamientos por semana, 20 entrenamientos.
3: Eso es culpa de todos, Cuco, no solo de los jugadores, Eso es culpa de todos, Que ya vale. Que en el minuto 3 te meten el primer gol y a balón parado.
1: Eso te pasa el balón parado contra el Ceuta, te pasa la jornada siguiente contra el Córdoba, te pasa la jornada siguiente contra él, contra la Granada, que saca, bueno, no fue balón parado, pero fue otra liada.
4: Pero también Granada se queda con 10, sacamos un balón, una falta en corto, en vez de entrar al área, que es el último minuto, te hace una contra y te la clavan.
1: Pero lo que iba a decir, al Granada le anularon un gol a balón parado. Otra más, es que es una detrás de otra, es que si no dominas las áreas, tío. Yo lo siento mucho, pero es que es...
3: 17 años entrenando, tío. 17 años.
4: Espera, os voy a leer la siguiente. Para que José pueda, si quieres, dices algo, ¿vale?
2: Perdona, José.
4: Quizás es el partido que más hemos llegado con pelota dominada a 3/4. Pero no hemos sabido sacarle partido. El año se resume en la falta de contundencia en ambas áreas. Es lo que hay que solucionar para que no se vaya el hilito de vida.
2: Es verdad.
4: Tú me quieres decir que es verdad que es el partido que hemos llegado con pelota dominada a 3/4, el que más.
2: Sí.
4: Yo te digo que no.
2: No, yo estoy de acuerdo y me estaba fijando, es que el Valladolid le daba igual. Éramos un juguete
4: pelota
2: para él.
4: Pelota dominada a 3/4 dejaba... para mí no significa que tú se la des, o sea, que Francho la coja y se la dé a tus centrales y que jueguen en área de 3/4 del rival.
2: No, pero él no está mintiendo. El Valladolid nos ha dejado jugar lo que hemos querido. Hemos sido un equipo que no le dábamos ni miedo. Y estábamos todo el rato por ahí sin crear ningún peligro. Que es que en 90 minutos hemos tirado 4 veces. Que en otros partidos hemos tirado 26 veces a puerta. Y en este partido hemos tirado 4. Tienes razón. Pero la pregunta es... ¿Por qué hemos tenido el balón en 3/4? ¿Por qué hemos querido o porque nos han dejado?
4: Porque el Valladolid se te plantaba en el centro del campo y te dejaba llegar hasta ahí, punto final. Pero eso no es jugar con pelota controlada.
2: Claro, no,
4: estamos
2: no,
4: a jugar
2: no.
4: con pelota en zona de 3/4 del rival, o sea, al lado de nuestra área, que es donde jugabas entre centrales, se la dabas al lateral, con mucho recibía Francho, KD, y para atrás otra vez. En cuanto tenías a 2 del Valladolid, se acabó. Por lo tanto, eso no es jugar con pelota controlada en zona de 3/4.
1: Esos son los 25 pases horizontales entre Tony Moya y KD. Si se quiere referir a eso, ¿pero qué daño has hecho con eso?
2: Ninguno. Él quiere ver lo bueno, pero no hay nada bueno en realidad,
1: llegas,
2: porque si no creas peligro de verdad,
1: cuando
2: no sirve de nada.
1: Esporádicamente al área para poner un centro, no hay nadie. porque Dani Gómez te viene a recibir. Es que es un despropósito todo.
2: Sí, sí,
1: es un
2: sí.
1: despropósito.
2: Joder. Es que este equipo
1: no hay por dónde cogerlo.
2: No hay
1: seguridad atrás, el centrocampo inoperante, no hay velocidad por fuera, no hay rematadores en el área.
2: El Valladolid nos ha dejado jugar, ha dicho, llevad el balón hasta aquí, si no nos vais a crear peligro. No, estaban,
1: Valladolid,
2: Valladolid ha tenido el partido más tranquilo del mundo. Un Ceuta, un Granada, un Leganés, todos están haciendo lo mismo. Saben que no tenemos peligro, que no tenemos imaginación, no tenemos creatividad, no tenemos juego en equipo, no tenemos absolutamente nada. Vuelvo a repetir mis palabras de antes, somos un equipo plano, completamente plano, no tenemos nada que ofrecer. En la jugada en la que no se atreven a tirar entre Pinilla y Codro,
4: es que Codro le pide el balón, Codro le dice espera con la mano derecha, y el otro, y de repente se para, y cuando va a llegar Pinilla ya es tarde.
2: Pero eso resume el partido.
4: No, el partido lo resume la acción de Soberón.
2: Bueno,
4: eso es lo que define el partido, eso es lo que define la puñetera temporada de
2: Zaragoza. Eso resume a Soberón. El partido del Zaragoza
4: también definirá el que lo pone. ¿Vale?
2: Bien.
4: Vamos con la siguiente, David Navarro. Jesús, te toca. Le preguntas sobre si la plantilla es consciente de lo que supone el descenso. Dice, no creo que los jugadores no quieran.
3: Consciente.
4: Si no, no estaría sentado aquí. El problema es cuando quieres y no puedes. Y estamos en ese punto. Hay que encontrar la manera de salir de ese bucle, como sea. Hemos salido dos veces del bucle. Nadie se ofrecía. Absolutamente nadie. Buscaba el desmarque de ruptura. Nadie buscaba. Ha habido acciones en banda derecha que salía la pantalla entera y toda la banda izquierda y el centro del campo de esa zona totalmente libre de rivales y tuyos.
3: Estoy harto de palabras. ¿Sabes? Estoy harto de, pues eso, de buenismos, de que el equipo quiere, el equipo no quiere. El equipo no quiere. Jugadores que no quieren, tío. Hay jugadores hoy que han estado en el verde que no quieren, que al Zaragoza le da igual, que dentro de un mes no van a estar aquí, que hay uno que vive enfrente mío que tiene la casa alquilada allá, ¿vale? Que es que la tiene alquilada allá, que es que no quieren jugar, que les da igual, que el año que viene van a estar en otro sitio, que ellos se vayan a llevar el dinero. Les da igual el Zaragoza, les da igual jugar en la Lina, en el Ponte, les da igual. Hoy lo han demostrado, ¿vale? Entonces, me da mucha pena todo, tío. Me da mucha pena que el entrenador haya perdido los papeles como los ha perdido, porque es verdad que cuando llegó parecía aquí que... Pero es que me da igual, que es que el equipo está roto. Que lo que ha demostrado hoy es que son todos unos sinvergüenzas. Unos sinvergüenzas. Y que por decisión técnica hoy haya habido un jugador como Rado, que de verdad que bueno, se nos había ganado porque era el tío que tenía carácter y no juegue, y me saques a Pomares, que lleva 3 meses sin jugar, que Guti se quede en su casa, vuelvo a repetir, me parece que es un sinvergüenza y que es donde hay que focalizar.
4: Pero Guti se queda en su casa por decisión
3: técnica. Sí, pero bueno, pero se queda por decisión técnica, se queda Cuco, por decisión técnica, porque no da el callo, ¿vale? Entonces, se queda por decisión técnica porque David Navarro otra cosa no, pero lo que sí que ha demostrado es testiculina. Porque le pasó el día que hizo 3 cambios en el minuto 40 y un tío como Guti lo ha dejado en su casa hoy. Porque es un sinvergüenza. Es un sinvergüenza, ¿vale? Entonces, hoy tenía que estar ahí dando la cara. El otro día fueron a pedir perdón a la afición y fue el primero que se encaró. Es que ya ha habido varias con él, ¿vale? Entonces, no quiero focalizar en él, pero quiero focalizar en varios. Quiero focalizar en Pomares, quiero focalizar en Larios, que me va a pedir perdón. Que no me vengas a pedir perdón, tío, que ya tengo una edad. Vale, ya tengo una edad. Me da rabia Francho, que ha jugado roto, que el pobre es verdad que ya no puede más, pero que se le ha caído el equipo y que hay jugadores que no deberían estar vistiendo esta camiseta y que es una pena. Y que yo, por ejemplo, si no doy más en mi curro, lo que intento es la actitud, ¿vale? Yo hay veces que no llego. Y he tenido curros muy importantes y días muy jodidos. No llego, pero intento demostrarlo, macho. Pero a mí me parece que hoy ha habido jugadores que es para matarlos. Te lo digo de verdad. Entonces me da mucha pena, no por la gente joven. Claro, por la gente mayor. Por mí también me da pena por lo que hemos visto.
4: El jueves
3: por
4: estuviera aquí hijos, cuatro niños.
3: Por la gente llorando,
4: el
3: tío.
4: El jueves estuviera aquí cuatro niños de 10 años.
3: Macho. Mi hija no quiere ver los partidos ya porque se pone mala. Y mi hija, tú sabes cómo era con el Zaragoza, porque era una locura. O sea, tiene 37 camisetas, 29.000, es una locura, y ya no quiere ver los partidos porque se pone mala. Entonces, de verdad, directiva, pero los que saltan al campo son los jugadores, y siempre se salen de rositas. ¿Qué pasará? Que el año que viene de estos 25 y tal, van a quedar 3. Entonces me da pena, porque luego los verás en otros equipos, los verás correr, los verás meter la pierna, y me

0: que renovar.
1: No, te digo que no, no, Sucha no, no, no, pero bueno, tú lo puedes llevar y no sacarlo, ¿eh? Es por partidos jugados, no es por convocatorias.
2: ¿Cobran? ¿Están cobrando los jugadores?
1: Sí, están cobrando.
3: Joder, Cuco, el único que hemos visto es carácter en el Zaragoza estos últimos meses era Rado, macho. Que sabemos que es limitado, pero lo veíamos en el campo las caras que ponía el día de del puntazo de Andrada, el único que sale ahí, porque Guti enseguida escuchó las orejas y se fue, ¿eh? Pero el único, y no juega, tío. No juega, sacas a Pomares, que lleva 3 meses o 4 sin tocar una pelota. Hay cosas que
1: y que es uno de los rajadores.
3: Y es uno de los que habla de Néstor y de David, de que habla, que además lo sabes a ciencia cierta. Entonces no entiendo, hay cosas que no entiendo, tío. Sacas a Soberón, tío, mete a Bakis, que es un cojo, o mete al otro, a la Gada, que es el que ha dado la chala, intenta cambiar las cosas.
0: No van ni convocados.
3: Pero bueno, no metas a este tío, tío, que te ha durado 6 minutos en el campo. Es 4. Que yo creo que se ríen de nosotros, ¿sabes? Ya estoy cansado, me duele mucho, porque me duele el corazón, tío. Lo digo de verdad.
1: Vamos con la última de David Abarco. Dice: esto es fútbol, queda agarrarse a eso.
3: Sí, a
1: todos hemos visto cosas cuando parece que está todo perdido. La única manera de asegurar el descenso es darlo por hecho. Con lo que hacemos no nos da y debemos encontrarla. A ver si tenemos fortuna de acierto de encontrarlo. Nos toca vivir una de esas situaciones rocambolescas a favor. Llevo escuchando el mismo.
3: Que yo estoy cansado, que, tío, por favor.
1: Tanto tiempo ya.
3: ¿Sabes lo que pasa? Que jode, Cuco. Porque parece que se está riendo de ti también,
2: no,
3: tío.
2: No, no, parece no.
3: Se está riendo. Da la sensación. Es como son tontos y no se enteran y van a ir 500 el día de Gijón. ¿Cuándo es el siguiente partido fuera? 2000. Que no, tío, que ya vale. Que ya vale, David. Que ya vale, tío. Cógelos por la pechera en el descanso ahora, en este partido. Los coges por la pechera y dices, pero ¿entonces de qué vais? O salís aquí, os mato, pero ¿de qué vais, tío?
2: Es lo que tendrá que decir de cara a la galería.
3: Ya vale,
2: pero,
3: sí, pero ya vale.
2: Ya la sensación.
3: Ya vale.
2: O sea, ya vale de engañarnos.
3: Que aquí viene Mourinho, Ancelotti, que da igual, que son una banda todos, Cuco, que son unos mercenarios. Y punto, todos. Menos
1: pero,
3: dos.
1: Jesús, vamos a ver. En el momento que tú en el momento que tú en el mercado de verano haces unos contratos todos de duración de un año.
3: Y el Indias por ahí estará, ¿eh?
1: Todos de duración de un año. Y los que no, tienes la cláusula de desenganche en el caso de descenso a primera red. ¿Tú qué quieres? O sea, tú, de verdad, alguien pretendía.
3: No la pierna.
1: Y esto, Jesús, lo dijimos en la pretemporada. Dijimos, ¿qué coño haces haciendo contratos de un año?
3: Cuco.
1: Que como llegue torcido esto en el mes de marzo, nos vamos al váter. Vamos al váter, tiramos de la cadena inmediata. Se está viendo cuántas bajas había hoy.
3: Vamos, 9.
1: Hoy y hoy, que si lesiona uno que el otro, que el otro.
3: 9.
1: La solución, evidentemente, no es otra que bajar a primera, que cambia absolutamente todo. Y de cara al próximo partido en la Romareda, 0 personas dentro. Ahora, 10.000 fuera, ¿eh? O 20.000 fuera.
3: Correcto.
1: Y dentro, 0. 20.000 fuera.
3: Correcto.
1: Y que no puedan entrar al campo ninguno de los que manda.
3: Así es.
1: Absolutamente ninguno.
2: Algo
1: todos en la puta calle.
3: Algo hay que hacer, Cuco.
2: Que es a las 9 y cuarto el partido, ¿no?
3: Sí.
2: Pues
3: sí.
2: A las 7 y media. A las 7 y media todos allí.
3: Algo hay que hacer.
2: Ya está.
0: No,
2: para llegar a las 12 a casa y al día siguiente levantarte a currar a las 4, 5, 6 de la mañana con un montón de zaragozistas para ganar 1.300, 1.400 euros. ¿Para eso? Pero y el año que viene, súbeme el abono.
3: Y cuánta gente
2: abonaré, pero súbemelo.
3: ¿Cuánta gente no va a dormir hoy? Yo no voy a dormir. Y es que es muy duro. Y es verdad que la gente dice, hombre, no me digas que es el fútbol. Bueno, pues a mí me influye. A mí me influye. Porque yo al Zaragoza lo llevo dentro. Lo llevo dentro, macho. Yo van últimos y juega. Y estoy, de verdad, lo llevo dentro. Bueno, lo sabe toda la gente que me rodea, lo sabe. Y lo llevo dentro. Y lo voy a pasar mal. Y estoy cansado ya de, no, de que, no, es que hay que 3 partidos que no, que vale de reírse de nosotros. El MAS, el Pulseras, el Forcén, el otro, todos. La alcaldesa, todos, que me da igual que sean azules, verdes, amarillos, son todos igual de mercenarios y ya los jugadores, te vuelvo a repetir, que ya vale, que meter la pierna, lo que pasa es que claro, si meto la pierna y me hago daño, el año que viene igual no me contratan.
2: Poco les
3: estoy
2: pasa.
3: Cansado ya, tío, poco les pasa.
2: Poco les pasa.
3: Correcto, poco les pasa.
2: Y mucha ya paciencia vale. Hemos tenido,
3: ya
2: y
3: vale.
2: Aún así la afición apoyando.
3: Y ahora saldrá Francho otra vez a la rueda de prensa, no, es que no sabemos, ya no sé qué decir, ya, pues imagínate yo,
2: sí.
3: ¿Sabes? Imagínate yo. Hombre, tío, ya vale,
2: que no se
3: estoy cansado ya,
1: pues
3: tío.
1: Se nos acaba el tiempo ya.
3: Muy duro, cuño. Un abrazo a todo el mundo, a todos los zaragocistas. Buen viaje de vuelta a los héroes que han ido allí. Y seguiremos siendo del Zaragoza toda la vida. Y cuanto más daño me hagan, más zaragocista voy a ser. Pero estoy muy jodido.
2: Y es momento de... Ahora ya está todo finiquito.
3: Sin vergüenzas todos.
2: Ahora hay que cambiar esto. Sí, es que depende de nosotros, Cuco.
3: Ya vale.
2: Esto hay que cambiar.
1: Pues
2: hay
1: a los
2: hacer
1: tres,
2: algo.
1: Muchísimas gracias a todos ustedes.
3: A ti,
1: señores,
3: Cuco.
1: Muchísimas gracias. Disfruten de lo que puedan. Yo para Real Zaragoza siempre.
3: Siempre.
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Los hombres somos una raza extraña de animales. Hablemos del tiempo constantemente. A veces no nos damos ni cuenta de que no tenemos ningún tipo de control sobre el mismo. Semana tras semana miramos atrás en el tiempo, buscamos efemérides, recordamos. Los hombres somos una raza extraña de animales. Un día, el calendario da demasiadas vueltas precisas y exactas para posicionarte en un momento en el que, no sé, hace 30 años, el mundo, tu mundo, iba a cambiar y tú no lo sabías. Tanto hablar de efemérides, de cosas que pasan, y de cuando en cuando es, creo yo, bueno, no sé, hablar, mirarte, de ti mismo y de tus propias efemérides y de tus propios giros temporales de este planeta que inexorablemente ahí va a toda pastilla por el espacio exterior. Hay sitios que merece la pena recordar para saber de dónde se viene. Hay sitios y lugares, momentos en la vida en los que es necesario hacer un punto de inflexión y mirarse el ombligo para saber quién somos. El que olvida el pasado, siempre lo he dicho y lo mantengo, está condenado a repetirlo, y hay pasados que no hay que repetir. Así que, de la misma forma que, como diría aquel que también está en las efemérides, se encuentran sitios de nuestro recreo donde siempre queremos volver, donde siempre queremos estar, también hay sitios de nuestro infierno a los que hay que recordar para no poner el pie nunca más en ese lugar. Y sobre todo, tratar de buscar alguna enseñanza, porque de todo se debe aprender, de lo bueno siempre, de lo malo también. Hay que aprender de todo y en todo. Es la única forma de seguir siendo humanos en este conjunto de planeta extraño, poblado de una raza extraña de animales. Sitio de mi infierno, sitio de tiempo y enfrente, el sitio de mi recreo. Buenas noches, bienvenidos a Un Rompeolas.

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1: El 12 de mayo de 2009 fallecía Antonio Vega. Nos dejaba, entre otras cosas, esto que acabas de escuchar, El sitio de mi recreo. Es una de las canciones más bonitas que yo he escuchado en toda la vida. El mundo está lleno de canciones maravillosas que nadie ha escuchado, que nadie escucha y que quedan ahí como olvidadas, perdidas, esperando que alguien, que algún buscador las encuentre. Yo soy un coleccionista de canciones y un buscador, así que espero que algún día algunas de esas canciones perdidas entren a formar parte de la colección de sonidos de la banda sonora de estas noches de radio. El sitio de mi recreo, todo el mundo tiene un sitio de su recreo, todo el mundo tiene un lugar donde cuando va, no sabe el por qué, pero encuentra una cierta magia, un cierto aura, un cierto espíritu, una tranquilidad, se convierte en su lugar. Yo tengo varios, y en algunas ocasiones te los he ido diciendo. Pero también hay lugares que son la antítesis de ese sitio de mi recreo, y también hay lugares en los que suceden cosas, buenas o malas. Lugares y fechas, y momentos. Y yo soy mucho de eso, de los momentos. Yo soy mucho de eso, de las fechas redondas. Yo soy también mucho de esos que opinan que no hay que olvidar. Porque el que olvida, como te decía, se condena a sí mismo a volver a repetir aquello, para bien o para mal, no sé. Si es para bien, bueno, pues no hay que olvidar y así las cosas se van repitiendo varias veces. Y si lo que recuerdas es malo, si lo olvidas vas a caer otra vez. Ya sabes, eso del hombre es el único animal, la piedra mil veces. Esta noche se produce una efeméride a lo largo de esta semana, una efeméride, somos mucho de recordar cosas del tiempo, como también te he dicho. 30 años, 1996. Esta noche, si me dejas, nos vamos al año 96. Al menos en nuestra cuarta parte, que hoy ya te adelanto, va a ser un tanto especial. Te voy a proponer un viaje. Una monedita de 25 pesetas, no en la maquinita de los videojuegos, sino en la maquinita del tiempo. Y encontrar sensaciones de hace eso, 30 años. Pero vamos a tener más cosas. En principio, como siempre, empezamos saludando en la dirección técnica al maestro Obi-Wan Kenobi. Buenas noches. Él es el verdadero protagonista de todo lo que por aquí se hace, al menos en la vertiente técnica y de sonido. Esta noche tiene faena porque, insisto, vamos a plantear una cuarta parte especial. Los saludos del que te habla, Juan Antonio Ibáñez. Buenas noches. Zaragoza, seas quien seas y estés donde quieras estar. ¿Todo bien por ahí? ¿Todo bien al otro lado? ¿Todo bien en la radio? Porque esto es radio. Esto es frecuencia modulada. Siempre lo decimos. No tenemos nada en contra de eso, de los podcasts, de eso de... No. No, pero es radio, porque a nosotros lo que nos gusta es esa sensación, ese vértigo de venir, subir a la emisora, prepararlo todo, que alguien nos diga 5 minutos y empiezan los nervios, y empieza, has preparado esto, tienes lo otro, te he dado esto, y ya al aire. Y es como si con esa expresión todo se paralizara. Lo que no estaba preparado no lo va a estar. Y lo que estaba preparado es susceptible de que se pueda olvidar, perder, distraer, cambiar, modificar. Es decir, pasamos de lo que es un mundo controlado a lo que es un mundo en directo, un mundo virtual, un mundo diferente, que es el que siempre nos ha cautivado. Gracias por estar ahí. Bienvenidos a un Rompeolas. Qué bonita va a ser esta noche, ya verás. Qué bonita va a ser esta noche, porque si empezamos a mirar los nombres propios que por aquí tenemos, hay semanas en las que no hay nada, hay semanas en las que prácticamente no hay nada, pero mirando un poco los nombres propios de esta semana, yo te digo que tenemos una cierta complicación para seleccionar el que vaya a cerrar la noche. De momento, podría haber sido Antonio Vega, que no va a ser el que va a cerrar la noche. O también podría haber sido un señor que también está de cumpleaños en estos próximos días. Pero tampoco nos vamos a quedar con el señor Bono, que podríamos decir que nada, que hace unos minutitos dejamos atrás el día de su cumpleaños. Con él nos quedamos. Gracias por estar ahí. Bienvenidos a un Rompeolas y acompáñanos. 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La noche se dispone interesante.
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5: Por la presente, vuelvo a convocar al Club de los Poetas Muertos.
6: ¡Bien!
5: 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Las reuniones serán dirigidas por mí y por los demás recién iniciados aquí presentes. 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
2: ¿Qué es el club de los poetas muertos? Dudo que la administración actual lo considerara favorablemente. ¿Por qué? ¿Qué era? Caballeros, guardarán el secreto. Los poetas muertos estuvieron dedicados a extraer a la vida todo el meollo. Es una frase de Turó que invocábamos al principio de cada reunión. Nos reuníamos en la antigua cueva india y por turnos leíamos a Turó, Whitman, Shelley, a los grandes. Incluso algunos poemas nuestros. Y en el hechizo del momento dejábamos que la poesía desplegara su magia.
3: ¿Entonces era un grupo de tíos que se sentaba a leer poesía?
2: No, no éramos precisamente tíos. No éramos una organización griega, éramos románticos. Y no solo leíamos poesía, la saboreábamos en nuestra boca, como miel. Se elevaban los espíritus, se desmayaban las mujeres y se creaban dioses, señores míos. No está mal para pasar una velada, ¿eh?
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Hasta hace unos minutos ha sido el cumpleaños del señor Bono, de los U2. Y entre todas las canciones que podríamos haber escuchado de los U2 para nosotros, para este tiempo de radio, esa es especial. Esa es la más bonita para nosotros y también la más especial. La música no tiene por qué ser bonita para todos ni especial para todos. Incluso puede tener algún tipo de significado particular para alguien o por algo. Y eso sucede. Esta semana es extrañamente complicada a la hora de poder hacer una selección musical en base a las efemérides, cumpleaños o recuerdos temporales musicalmente hablando. Porque fíjate, una semana en la que se produce el aniversario del fallecimiento de Antonio Vega el 12 de mayo del 2009. Tendríamos el fallecimiento también hoy, en el año 1981, Bob Marley, o el nacimiento de Eric Burdon. Tendríamos también el nacimiento de Richie Valens, o de Stevie Wonder, o de uno de los componentes de los Deacon Blue, Lorraine McIntosh. También esta semana, el día 14, hay otro nacimiento importante, puede ser conocido para muchos, no sé. A mí es una banda que me gusta, los Talking Heads, David Byrne, o Natalie Appleton de las Hall Saints, o el señor Brian Eno, que en muchas ocasiones lo hemos escuchado en estas noches de radio. También esta semana es el cumpleaños de una señorita llamada Enya, que nació en el año 1961, o de Andrea Kors, de los Kors, de la cantante del grupo Kors. Y esta semana también se produce el aniversario del lanzamiento de un disco que es uno de los discazos más impresionantes que yo sigo escuchando. Nos iríamos al año 1985, pero un 16 de mayo vio la luz el Brothers in Arms de los Dire Straits. Y con todo esto, yo te diría, ¿qué selección musical podríamos hacer? Porque todo no. Ah, y me dejo un nombre propio que va a ser el que esta noche cierre nuestro rompeolas. Pero hablamos de cerrar cuando ni siquiera hemos hecho el camino inverso, ni siquiera hemos todavía empezado. Para ello, siempre recurrimos a nuestro ritual. Ritual que nos lleva a visitar la luna, a ver la luna, que ahora mismo en su ciclo tiene 23 días, 3 horas, 53 minutos, que es visible al 39% y que está a una distancia de 387.588 kilómetros. Ese es uno de nuestros rituales. Otro de nuestros rituales es, pues, leer un poquito de nuestro libro de cabecera. Cerca de Calatayud, Belmonte de Gracián, hay un sitio maravilloso. Yo te lo aconsejo, ¿eh? Te puedes ir a la Almunia. Desde la Almunia te cruzas las sierras y tienes por allí, sobre todo si lo haces en moto, sin prisa, tienes un recorrido hasta llegar a Belmonte de Gracián, que para los moteros es delicioso. Bueno, Baltasar Gracián, el arte de la producción.

donde estamos de memoria, donde hablamos de cosas de memoria, donde tiramos de efemérides hacia adelante y también hacia detrás, donde recordamos el tiempo y hacemos viajes en él, el señor Gracián nos dice lo siguiente: sé capaz de olvidar. La memoria, dice Gracián, es injusta, porque nos abandona cuando más la necesitamos y además es estúpida, porque se mete donde no debería. En los asuntos dolorosos es activa, pero es descuidada en recordar lo placentero. A menudo el único remedio para el problema es olvidarlo, y todo lo que olvidamos es el remedio. Interesante. Sin embargo, sigue diciendo Gracián ya para acabar, debes de cultivar los buenos hábitos de la memoria porque es capaz de hacerte la existencia un paraíso o un infierno. Lo dicho, o un infierno o un sitio de nuestro recreo. Sé capaz de olvidar. Siempre recordamos lo que no necesitamos y siempre olvidamos lo que no deberíamos de... Señor Gracián, el arte de la prudencia. Si hubiéramos hecho estas cosas antes y le hubiéramos hecho caso, pues hombre, algunas cosas, algún viaje nos habríamos evitado. Esto es el Rompeolas. Buenas noches, gracias a todos. Buenas noches, Zaragoza. Y lo que no es Zaragoza, seas quien seas y estés donde quieras estar. Desde hace unos cuantos años, de camino ya hacia los 40, los domingos por la noche es un tiempo de radio que siempre está en un proceso de redefinirse, en un proceso de quién somos, qué hacemos y a dónde vamos. En un proceso de lo que hacemos, lo hacemos bien y cómo podemos mejorar. Una evaluación constante en donde solo hacemos esto por ti y para ti, bueno, también un poquito para nosotros. Porque la radio es un veneno, un dulce veneno que nos atrapó hace ya, pues algunas décadas, como te he dicho. Y con el tiempo se ha convertido en un diván. En un diván de psicólogo o de psiquiatra. Noche tras noche de domingo yo te presento básicamente el mismo menú, aunque hoy es diferente. No es diferente en el sentido de que vamos a recibir la presencia de nuestra pequeña niña jupiteriana, SAO 76036. De que tendremos un apartado para nuestras fotografías, nuestras cosas, esos comentarios, no sé, la vida pasa. En eso estábamos esta semana, la vida pasa, cuando nos llega una voz conocida y nos dice algo así como... En España no está previsto que haya casos... como mucho uno o dos, y yo lo escuchaba en la radio, y mira, que me dio un vueltago, se me pusieron las tripas justo al revés, y ahí, justo, es cuando me entraron todas las dudas, cuando me entraron todas las preocupaciones. Son algunas de esas cosas que habría que olvidar, en fin. La vida sigue igual. Hoy vamos a hablar de trabajos nocturnos. Este es uno de ellos. Nos han preparado nuestras compañeras un reportaje sobre los trabajos nocturnos. Y sobre todo lo dicho, hoy vamos a dejar espacio, vamos a hacer un poco la goma, quitando tiempo de aquí y poniéndolo allá. Porque hoy vamos a hacer una cuarta parte especial. A veces, como te decía y luego te explicaré con más detenimiento, tú, porque no hablo solo de mí, sino que hablo de ti, tú, él, todos, nosotros, tenemos momentos en la vida en los que hay un cambio, hay una situación, hay un algo que en ese momento no sabemos la importancia y la trascendencia que va a tener para el resto del camino. Solo sabes la relevancia que ha tenido cuando han pasado los años. Bueno, pues esta semana en la que entramos, a nosotros, en nuestro apartado particular de efemérides,
se nos pone un 3

0: y un cero. 30 años de un momento en el que cambió todo. Incluso alguna de esas decisiones que se tomaron entonces hace que ahora mismo yo te pueda saludar y tú estés escuchando mi voz. Hace 30 años. La vida. Hay momentos, situaciones, circunstancias en las que todo cambia. De eso vamos a hablar esta noche, de eso tenemos una cuarta parte extensa. Por cierto, que nos quedan ya unas poquitas jornadas de radio. Nos quedan apenas 3 programas para acabar esta temporada, que ya sabes, anticipábamos que el próximo día 31, domingo 31, será el último programa de esta temporada. Luego ya el calorcito, otras cosas, música chill out aquí en la radio. Esto es el Rompeolas. Antes de empezar con todo este menú que tenemos, tiramos de memoria, tiramos de canciones, tiramos de tiempo, tiramos de lo que somos, del por qué somos y de lo que esta noche te queremos contar. Nos encantaría que nos acompañaras. ¿Qué haríamos nosotros aquí si supiéramos que estábamos hablando solos? ¿Qué haríamos nosotros aquí si no tuviéramos la presencia, tu presencia, al otro lado de la frecuencia modulada?
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2: Para todos los oyentes que les gusta la noche, para los amigos de Rompeolas, los que nos gusta la noche, soy Sergio Dalma, os mando muchísimos saludos. Hasta siempre.

Siempre hemos mantenido que hay varias vidas en esta vida. Y no estamos hablando de un programa, no hemos cambiado el formato a un programa esotérico, ni de cuestiones que tengan que ver con asuntos paranormales. No pasaría nada, ¿eh? No pasaría nada, porque el nombre ya lo tenemos, sería un rompeolas azul, y durante muchos años, allá por los 2000, fue una sección que nos encantaba noche tras noche, con el señor Ángel de Santos, siempre presente en nuestro espíritu y ausente porque hace ya algunos años que nos abandonó. Vamos hacia esas otras vidas. En esta vida hay momentos en los que se produce el final y el principio de una vida, y a veces no nos damos ni cuenta cuándo se produce en ese mismo momento. Serán más tarde cuando la vida nos indique el momento de inflexión de ese cambio para otra vida, que enlazo con el título de la canción de Sergio Dalma, que hace algunos años vino a estas noches de radio y nos dejaba alguno de esos saludos que de cuando en cuando escuchas. Una de esas vidas, insisto, hoy va a ser la parte principal de nuestra cuarta parte, y sería la vida que acabó y que empezó en esta misma semana, hace 30 años exactos, en el año 1996. Ha sido simplemente un asunto provocado el traer uno de esos discos que durante muchísimos días nos acompañó en aquellas tardes, noches, días, mañanas de aquel año 96. Voyager, de Mike Oldfield. Curiosamente, Mike Oldfield. A veces nos preguntan por qué tenemos, y la tenemos, la habilidad de fechar los discos. A veces parecemos marcianos cuando suena una canción en la radio, nos dicen esto de qué año es y nosotros lo clavamos. Y decimos, bueno, el caso concreto, Voyager, Mike Oldfield, año 1996, y no es porque tengamos una supermemoria, sino porque asociamos algunos de los hechos con el momento en el que los escuchábamos, y este disco, te puedo asegurar, que sonó mucho en aquel año. Noche de radio, noche de otras vidas, noche de contarte cosas y de escucharte cosas dentro de la madrugada. Una madrugada en la que yo me encuentro y tú te encuentras, y tú puedes estar ahí por el mero hecho de que te apetezca acabar la semana o te apetezca empezar la semana o estés trabajando, porque siempre nosotros hemos tenido muy presentes que estas horas en las que para muchos, para la inmensa mayoría, para el 90% de la gente que vive en una ciudad, la radio a estas horas no existe, no hay nada, jamás nos han escuchado ni jamás les dará por poner la radio más allá de las 11, es muy minoritario el número de personas que a estas horas sintonizan la radio, y también es muy minoritario pero imprescindible el número de personas que a estas horas escuchan la radio porque están trabajando. Hoy rendimos un homenaje general para todos aquellos que a estas horas están trabajando y que se convierten en personas absolutamente necesarias para el resto de la sociedad. Hoy hablamos, tiene sus problemas, ¿eh? El trabajo de noche tiene sus problemas. Hoy hablamos de los trabajos nocturnos aquí en el Rompeolas.

trabajar de noche, más dinero, menos salud. Los trabajadores nocturnos pueden llegar a ganar un 30% de sobresueldo, pero sufren graves consecuencias sobre su salud y sus relaciones personales.

jueves, 12 de la noche, no hay conexión a internet. Basta con descolgar el teléfono y llamar al servicio técnico para resolver el inconveniente. Viernes, 4 de la madrugada. Problemas para dormir por un terrible dolor de cabeza. Se acude a la farmacia de turno. Sábado, 6 de la madrugada. La última copa al camarero. La discoteca no cierra. Lunes, 7 y media de la mañana. Nada más salir de casa, compramos el periódico de camino al trabajo. Atención al cliente, servicios médicos, restaurantes y pubs, transportes, tiendas de comestibles, gasolineras, vigilancia, funcionan las 24 horas del día. En los últimos 30 años ha aumentado progresivamente el mercado de trabajo nocturno, de acuerdo a las necesidades de la sociedad actual. Pero sostener este modelo económico implica el trabajo de muchas personas que en numerosas ocasiones sufren los trastornos motivados por este horario en su propia salud y también en su estabilidad familiar, por lo que el sobresueldo no siempre compensa. Por esta razón exigen una ley con un marco legal propio, sin excepciones ni supuestos. Hace tiempo que las ciudades no duermen de noche, sino que la actividad continúa hasta el amanecer en los más diversos ámbitos, principalmente en el sector servicios y de ocio. Ahora bien, ni los propios trabajadores nocturnos ni los empresarios que los contratan parecen tener claro qué es un trabajo nocturno. La respuesta se halla en el Estatuto de los Trabajadores, que establece como tal el realizado entre las 10 de la noche y las 6 de la mañana, aquel en el que se inviertan no menos de 3 horas de trabajo diario, o al menos una tercera parte de la jornada anual en este tipo de horario. En otro epígrafe, el estatuto indica que la jornada de trabajo nocturno no podrá exceder de 8 horas diarias de promedio, en un periodo de referencia de 15 días, y es aplicable a todos los trabajadores con independencia de la categoría desempeñada. No obstante, como señala Pedro Urcelay Lozana, gerente y responsable jurídico de un despacho de abogados y psicólogos, el artículo 32 del Real Decreto 1561/1995 de 21 de septiembre prevé la posibilidad de ampliar el límite máximo en los sectores de empleados de fincas urbanas, guardas y vigilantes no ferroviarios, trabajo en el campo, comercio y hostelería y transporte, y trabajo en el mar. También se puede ampliar este límite cuando sea necesario para prevenir y reparar siniestros u otros daños extraordinarios y urgentes. Exceptuando estos supuestos, la regla general para el trabajo nocturno es la prohibición total de horas extraordinarias, así como la prohibición taxativa del artículo 6 del Estatuto de los Trabajadores de que menores de edad trabajen en este horario laboral. Las causas que han promovido el auge de los trabajos nocturnos son de diversa naturaleza. Por un lado está la parte técnica. Se trata de la exigencia de continuidad de un proceso determinado. También está el plano económico, que consiste en rentabilizar al máximo la inversión efectuada. Y por último, el plano social. Es la reclamación de manera creciente de la continuidad de la prestación de determinados servicios durante las 24 horas del día. Tradicionalmente, los trabajadores nocturnos han exigido reivindicaciones ligadas a los días de vacaciones, el apoyo en medios de transporte y el refuerzo de sus derechos por ley. En 2004, un centenar de personas en Barcelona firmó un manifiesto impulsado por un equipo de periodistas del magazine nocturno Será la Luna de Radio Nacional de España, y lo hacían para pedir paridad de derechos. Se reclamaban subvenciones para contratar a canguros en horario nocturno, un aumento en la frecuencia de pasos de los transportes públicos durante la madrugada y que las oficinas de la administración pública y las entidades bancarias abriesen por las tardes. Exigían además una ley con un marco legal propio sin excepciones ni supuestos. Como respuesta, ya se ha dictado una sentencia,
en octubre de este año por el Tribunal Superior de Justicia de Madrid, en la que se obliga al Ayuntamiento madrileño a dar 22 días de vacaciones a los policías municipales que realicen el turno de noche. Y si les parece, les vamos a dar unas recomendaciones para trabajar de noche. Para el empleado, debe descansar y dormir, no basta con descansar sin dormir. El cerebro necesita que el individuo duerma. Sin embargo, el descanso sin sueño sirve para que el cuerpo se recupere. Hay que programar 7 horas para descansar en la cama, aunque no se duerma todo ese tiempo. Evitar trabajar varios días consecutivos y luego tomarse unas mini vacaciones de 4 a 7 días. Trabajar muchos días consecutivos y después descansar puede resultar muy agotador física y psicológicamente. Distribuir el volumen de trabajo. Las horas de la tarde o las primeras de la noche son horas de rendimiento máximo. Si es posible, hay que evitar hacer el trabajo más pesado o peligroso en plena noche o muy temprano por la mañana. Realizar ejercicio de manera regular para evitar el cansancio. 20 minutos de ejercicio aeróbico antes de trabajar son suficientes para mantenerse despierto y gozar de un corazón sano. Y ahí van también unas cuantas recomendaciones para el empleador. Efectuar un reconocimiento médico previo encaminado a detectar antecedentes de trastornos digestivos graves u otras afecciones. Es recomendable ofrecer servicios médicos y psicológicos. Contar con programas de capacitación y conocimiento, es decir, ofrecer información y también formación a los trabajadores nocturnos, atendiendo a los riesgos y los peligros a los que se someterán. Tener locales de trabajo adecuados sometidos a control periódico por la autoridad competente. Trabajar con la luz adecuada o luz brillante, la misma cantidad de luz que tiene un día soleado de verano. Aire limpio, buena calefacción o aire acondicionado y poco ruido para evitar una carga adicional al trabajador. Proporcionar unos menús equilibrados. Si la empresa tiene restaurante, es aconsejable que la alimentación sea controlada por un especialista en nutrición. Los trabajadores deben tener acceso a comida caliente y nutritiva durante los turnos de noche.

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1: No fue en el año 1996, aunque sí lo escuchamos muchísimo en aquel año del que se cumplen 30. En el año 1995, Luis Eduardo Baute editaba un trabajo maravilloso. Todos lo son, pero quizás aquel era de aquellos discos que dolían. Se llamaba Alevosía. Y esta era una de sus canciones, de las que más dolían, de las que más quemaban cuando la escuchaba uno en determinadas condiciones. Era Arrebato, un disco que tenía canciones como la que le daba el nombre al título, Alevosía, Imán de Mujer, Terca Noche, Mojándolo Todo, o una en especial que era terrible, terrible para la soledad, como era Querencia. Los discos, siempre insisto, recuerdo años por discos. Y este de Luis Eduardo Aute fue uno de esos discos, insisto, que no se podrán olvidar.

0: discos, suena raro, pero así es, hay discos que duelen. Y además somos un poquito raros. Los hombres ya sabes que somos una raza extraña de animales rara, que a veces buscamos el propio dolor escuchando y refocilándonos en discos, discos que duelen. Luego los guardamos, los tenemos ahí en su formato físico. Los miramos, los vemos y a veces los necesitamos. No por recordar, sino simplemente por no olvidar. Y yo de esos discos tengo algunos, algunos más que algunos. Buenas noches a todos los que estéis por ahí. Bienvenidos a Un Rompeolas. Bienvenidos a la radio y a la frecuencia modulada. Bienvenidos a la noche, a uno de los trabajos de noche. Insisto, la radio de noche es la gran desconocida. Prácticamente todos. La radio por la noche, no. La radio por la noche no existe. O un ordenador poniendo músicas, o simplemente hay quien piensa que esto es como antiguamente la carta de ajuste, que se desconectaba y aparecían las hormiguitas en la televisión. Pues mira tú por dónde no. Nosotros que también somos raros. Desde siempre, desde hace años, de camino a los 40, nos atrapó la madrugada. Y siempre, a pesar de que si hubiéramos escogido pues, el mediodía, habría mucha más gente, mucho más potencial en posibilidades de que nos escucharan, siempre nos hemos decantado por la madrugada. Igual es por eso, ¿eh? Igual es porque alguien puede decir, para hacer lo que haces, vete a la noche que allí no te oye nadie. Pero bueno, eso es otra historia. Hoy la noche va de historias. Historias que no tienen por qué ser siempre sonoras. Pueden ser historias en fotografía. Y eso es lo que se encuentra en nuestra página web. Un blog, una fotografía. La de esta noche tiene 30 años. Es una fotografía de hace 30 años. También en nuestra página web www.rompeolas.com puedes encontrar un poquito de todo, textos. Y desde mañana va a haber una cosa colgada ahí que se va a llamar 30. Si algo de lo que oyes esta noche te gusta, mañana puedes dedicarle un poquito más de atención. Se llama 30. También tenemos una radio online que está ahí desde hace ya unos años y que puedes escuchar otros rompeolas, otras noches a las 12, otras cosas, nuestras músicas. Es decir, ampliar un poquito el formato meramente radiofónico también a los nuevos tiempos, a la virtualidad, a la no inteligencia artificial, sino aquí todo lo que haya, sea lo que sea, es natural. Pero ahí está en nuestra página web, textos, quién somos y la posibilidad de que te pongas en contacto con nosotros, porque nos encantaría que te pusieras en contacto con nosotros. Contacto es lo que hacemos, nos ponemos en contacto, orientamos las parabólicas, esta tarde nos han confirmado que sí que podrían y a ver si hay suerte. Y en el último momento aparece nuestra pequeña niña jupiteriana, SAO 76036, una niña, de cuando en cuando te lo digo, una niña que hipotéticamente, claro está, nos observa desde Júpiter, nos analiza como especie humana y nos cuenta lo que piensa. A veces piensa que estamos locos y no le voy a quitar yo razón. SAO 76036, orientamos las antenas y tiramos a ver qué sale.
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Mi nombre es AO 76036. Cuando nací, mis padres decidieron ponerme este nombre por una estrella blanca situada en la constelación de Tauro. Vivo en un mundo paralelo, oscuro y solitario, a una distancia estelar de 600 millones de kilómetros, en un planeta donde apenas hay agua, siempre hace frío y apenas se puede respirar. Mi planeta es el más grande del sistema solar y uno de los más brillantes en el cielo nocturno despejado, después de la Luna y Venus. Mi hogar se llama Júpiter. Aquí la vida es complicada. Vivo en un lugar donde cada vez la supervivencia es más difícil sin apenas los medios suficientes para sobrevivir. Mis padres me dijeron que éramos los únicos supervivientes en un espacio sideral, rodeados de estrellas de luces blancas, las cuales se originaban en nebulosas y que muchas de ellas fallecían por problemas del corazón. Nada es para siempre. El infinito también se rompe. Soy SAO 76036. En muchas ocasiones soñaba con tener la esperanza de no estar solos en el universo. De hecho, necesitaba ver una señal para saber que hay vida más allá de la galaxia. Un día vi una luz brillante y cegadora. Creí que era una estrella. Cogí mi telescopio y observé que aquella luz blanca era de color azul. Yo creía que todas las estrellas eran blancas, pero mi sorpresa fue descubrir un punto azul entre la oscuridad de la noche. Aquella luz azul era un planeta llamado Tierra. No estamos solos. Todavía hay esperanza. No todo está perdido. Solo quiero que sepáis que todo es mucho más simple de cómo lo veis desde ahí abajo y que no estáis solos. Yo os estoy observando. Soy SAO 76036 y soy una luz blanca en vuestro cielo, justo al lado de Saturno y un poco más abajo de Urano.

Una de las razones por la que es tan importante el estudio del universo es por su expansión a gran velocidad. Aunque no lo creamos, el espacio que nos rodea se está expandiendo a un ritmo más acelerado de lo que las leyes de la física pueden explicar. O al menos eso es lo que dice mi padre. Esta revelación sobre la expansión cósmica se basa en mediciones precisas de un círculo de galaxias situado a más de 300 millones de años luz de distancia. Para medir esta expansión es necesario utilizar la constante de Hubble, que representa la velocidad a la que las galaxias se alojan entre sí. Asimismo, utilizando mediciones del cúmulo de Coma, confirman una concentración de más de 1000 galaxias conocidas a unos 320 millones de años luz de distancia. Comprender la expansión del universo es crucial para buscar vida inteligente más allá de nuestros planetas, ya que afecta nuestra percepción del espacio y el tiempo. Hablando de tiempo, voy a subir a mi cápsula espacial y observar en el telescopio lo que hacéis. No atino a escoger un lugar diferente de vuestro planeta. Últimamente es similar a los últimos que he observado. Me pregunto si todos o la mayoría de los lugares de la Tierra son iguales. En fin, tendré que asimilarlo, pero ya me resulta un tanto aburrido ver siempre lo mismo. A ver qué encuentro esta vez. Aunque veo muchos edificios a su alrededor, en el centro está rodeado de vegetación, y también estáis ahí, bien caminando o apoyados en uno de esos artilugios. La verdad es que con tanta vegetación se hace extraño ver un rectángulo con diversos objetos difíciles de explicar. Me pregunto qué finalidad tendrán. Un momento, un terrícola se adentra al recinto. ¿Quién te acompaña? Acercaré más la lente. ¿Quién eres? Tu aspecto me resulta familiar. ¿Y qué haces junto al terrícola? ¿Por qué corres? ¿Y qué es lo que lanza el terrícola? ¿Una pequeña roca redonda? Hoy mi lente se ha ensuciado. Enfocaré un poco más para ver a este pequeño ser. ¡Uy! Sí se parece a Mercurio. ¿Pero por qué corres? Eres muy inquieto y el terrícola también. Te lanza el objeto redondo y vas detrás a cogerlo. Agachas tu cabeza al suelo y vuelves a ir detrás del objeto. El terrícola alza sus brazos y tú vas a su encuentro. ¿Qué misterio tiene todo esto? ¿Existe en vuestro planeta otro tipo de comunicación con distintos seres que no sea la comunicación terrícola entre vosotros? ¡Qué mareo! Demasiado movimiento para esta luz blanca. Lo curioso de todo esto es que existen más seres similares a Mercurio, de distintos tamaños, colores y formas, y todos acompañados de sus respectivos terrícolas. ¿Cuál es vuestro vínculo y por qué os reunís en el mismo lugar? ¿Qué significado tiene todo esto? Otro misterio más para mí, y cuando se lo explique a mi padre, pues también. Visto lo visto, me ha dado una idea. Quizás cuando encuentre una roca, la lanzaré y veré la reacción de Mercurio al hacerlo. Quizás entienda mejor lo que acabo de ver. Mientras tanto, mi pequeño amiguito y yo observamos algunas de las inmensas galaxias a las que ya nos tiene acostumbrado este universo. Soy SAU76036. Existen diferentes formas de comunicación en el espacio. Tan solo una es fundamental. La existencia de un transmisor que codifica un mensaje en ondas las cuales fluyen a través del espacio hacia el receptor. Es la forma más simple de comunicación espacial.

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0: Hoy sé que existen muchas vidas en esta misma vida. Muy pocas veces conocemos y sabemos poner una fecha a cada uno de esos finales y comienzos, y casi nunca sabemos cuándo empiezan y cuándo acaban. Es el momento en el que las reglas, normas, valores y razones desaparecen y ya no queda nada en lo que poder fundamentar un mundo que ya no es ni está, en donde ya no queda suelo conocido para poder seguir caminando. Es el instante en el que el mundo colapsa e implosiona sobre sí mismo. Son instantes, agujeros temporales y concatenaciones de eventos que marcan un cambio en la vida, que implican un abanico de decisiones sin retorno y que determinan el resto del camino que aún tenemos que seguir. Son algo más que simples casualidades, algo más que simples respuestas o preguntas del azar. Son un punto de inflexión que se precipita y se avalanchan en una sucesión de incidencias terrestres que ofrecen una respuesta o que te fuerzan a responder. Hay muchos momentos en la vida en la que la propia vida nos hace decidir, nos hace tomar un camino, nos hace tomar partido en las decisiones, o simplemente la vida decide por ti, se detiene y te observa para ver cómo reacciona. No te voy a detallar días, hechos o situaciones concretas. Son los mismos días, hechos o situaciones concretas que te pasan a ti o que te han podido pasar, que tú ya conoces de momentos paralelos, que son parte de tus propios pensamientos. No te voy a hablar de personas concretas, lugares o mundos perdidos. Tan solo te hablaré de un tributo al tiempo concreto del que ahora recupero recuerdos y palabras que poco a poco se transformaron en un paracaídas y que ayudaron a construir el resto de una vida que aún hoy seguimos escribiendo. Una de esas vidas acabó y finalizó hace 30 años. Y esta es su historia.
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Es verdad, el tiempo no es lineal. No es solo presente, pasado y futuro. No está separado y se diferencia en el ayer, el hoy y el mañana. El tiempo no es lo que creíamos que iba a ser. Nos lo dijeron, pero no lo creímos. No le dimos importancia a lo que nos contaban de pequeños.

Hemos estado toda la vida queriendo ser mayores, y ahora que lo somos, no nos gusta la velocidad a la que hemos llegado aquí. Quisimos crecer, y lo peor es que lo hemos hecho sin valorar los efectos secundarios. 1996 fue un año de más. En España hubo cambio de gobierno. La actividad terrorista se intensificaba. Continuaba el movimiento del 07% y el camping de Viescas era arrasado por un barranco. Fuera de nuestras fronteras, Bill Clinton era reelegido como presidente de los Estados Unidos. Nació la oveja Dolly, se celebraban los Juegos Olímpicos de Atlanta y nacía Hotmail, uno de los primeros correos electrónicos gratuitos del mundo. Un año más lleno de esas imágenes y hechos que se suceden una tras otra, que te colapsan una semana y luego se convierten en meras efemérides que se archivan para recibir nuevas escenas temporales de un día a día que se vive lejos, de manera aséptica y en una distancia segura que no nos toca, que no nos afecta, que no nos manchan las manos ni nos encogen el alma. La vida es así. Hechos, imágenes, sonidos que se precipitan de golpe, nos reclaman la atención por un instante, nos emocionan, sorprenden, cabrean y provocan reacciones que tan solo perduran hasta la próxima edición del telediario o hasta la siguiente sesión del Circo Mundial, en el que ya estamos acostumbrados a estar. Entre el día a día, entre el anonimato, entre los destinos del tiempo y el fin precipitado de la nula responsabilidad, llegó el tiempo de hace 30 años. Hay mil meses y años en los que no pasa nada, y hay segundos en los que sucede todo. ...1996... fue un año de más, el final de los sueños de palabras y el principio de la realidad. La vida a veces te gira la cara y te enfrenta de golpe a la realidad de un mundo que duele, que te habla de una manera adulta y que te hace darte cuenta de quién eres, con quién estás, quién te acompaña en el camino y que te exige tomar las decisiones que has ido procrastinando desde hace demasiados años. La vida te enseña que a veces debes estar donde no quieres estar y hacer lo que no deseas hacer. La vida te enseña a escribir palabras que hasta ese momento no conocías ni habías oído, a visitar los mundos interiores donde nace la niebla y el cierzo perenne, donde habita la soledad no deseada y no puedes escapar del laberinto en el que te encuentras. La vida te enseña que no hay un control del tiempo deseado y que no quedan salvavidas que te mantengan a flote en el naufragio, en el que no sirve pedir ayuda porque no hay nadie que te escuche gritar, en donde se caen las máscaras traidoras de los diferentes títeres del tiempo. La vida te escupe del mundo de las ideas y de la falsa realidad y te deja caer en un espacio de intramuros donde nada es similar a lo que conocías. A veces la vida te gira la cara y te enfrenta a ti mismo ante esa otra realidad que desde hoy será la realidad. Y debes reiniciar tu mundo de ideas, buscar las vocales que formarán las nuevas palabras y más tarde aprender a juntar palabras y palabras que te permitan inventar gritos comprensibles en esta dimensión del agujero negro en el que estás. Te levantas, te preguntas qué haces ahí, no sabes muy bien dónde estás. Ya no eres, ya no sabes quién eres. Te mueves, te pierdes y esperas despertar. Te sientes zarandeado, desnortado y aturdido. Has perdido el control exterior e interior y te sientes abrumado, desconcertado, vacío e inerte. El proceso no es rápido, pero el remolino hacia la nada te va arrastrando mientras tú te dejas llevar y ya no ofreces resistencia.

después, nada. Pero no nada, sino la nada. Ese tipo de nada que arrastra lo material y lo inmaterial, lo físico y lo dimensional, las palabras y las ideas, los sentimientos y la razón. Esa nada que te deja solo, vacío y a oscuras en una dimensión donde nunca has estado, donde nunca habías imaginado estar, donde nunca pensaste que existiría ese lugar y donde tan solo habita el silencio negro y con una densidad inabarcable. En la nada no hay luz ni palabras. No hay sonido ni color. Tan solo un ruido gris que te amordaza, te ciega y te colapsa. Los sentidos se anulan y las palabras enmudecen y pierden su significado. No puedes ver y te conviertes en una sombra invisible que convive con sus propios fantasmas en una batalla que no se puede acallar. Solo silencio, niebla, ruido y reproches. Y así, día a día, día a día, día a día, día, hasta que un día algo cambia. Lentamente. De una manera sutil, sin ser consciente de que hoy algo diferente aparecía respecto al día de ayer. Lentamente, inapreciable, sin razón, día a día, día a día. Un día aparece una idea, una luz que se esconde tras un segundo de nuevo en la niebla. Lentamente, oyes una palabra nueva en tu cabeza. Y te centras a buscar un significado. Muy lentamente descubres un pensamiento que ha surgido de la nada y que te ha sobrevenido sin previo aviso. Despacio, muy, muy despacio, el silencio, la niebla, el ruido y los reproches comienzan a buscar un sentido de atenuación y se convierten en elementos permeables que empiezan a filtrar interacciones humanas ajenas. Despacio, muy, muy despacio, muy despacio entre los sinfines del tiempo, la nada te permite escuchar tu voz. Y cuando los ojos se liberan, te permiten mirar hacia el interior de la verdad, hacia el origen de las palabras importantes que provienen de la parte que nunca habías buscado. En el proceso, descubres nuevas letras, sonidos repetitivos y hojas en blanco, que se van escribiendo con sueños de muerte y soledad. En el proceso aprendes de nuevo a usar los ojos, los oídos y defines los nuevos significados de las palabras. Exploras y descubres un mundo propio desconocido hasta ese momento y te reencuentras con la verdad simple de ti mismo, como jamás habías conocido. Muy muy despacio, el silencio, la niebla y el ruido se convierten en familia. En un hogar donde tienes la oportunidad de aislarte de la ficción creada en vidas anteriores. Y se inicia una conversación sincera contigo mismo, donde aprendes a hablar, a ver y a escuchar. Donde aprendes a percibir la verdad de lo que te rodea. En el infierno nadie te busca, nadie te visita. Nadie te quiere encontrar. En el silencio no hay nadie. La soledad no entiende de compromisos y te atrapa, te comprime el aire a tu alrededor y te ahoga lentamente. En el infierno tan solo hay un espejo en el que poder mirarte y desnudarte, descubrirte y conocer lo que se esconde desde diferentes perspectivas que nunca antes habías observado. En el infierno te despojan de falsas realidades. Se arrancan la careta a tus allegados y amigos y acabas descubriendo la verdad de una mentira mantenida. El proceso no ofrece atajos ni prisas. El tiempo no es tu aliado y los avances son apenas perceptibles.
El reloj es el enemigo a combatir cuando la necesidad de huida es imperativa. El proceso se dilata siempre más de lo deseado y corremos el riesgo de perder la paciencia. Siempre despacio. Siempre sin esperar nada. Siempre queriendo escapar de un mundo que tan solo contiene tu voz y tus letras en un cuaderno que quiere acabar las hojas en blanco para rescatarse a sí mismo del abismo.

0: siempre sin tiempo. Siempre. Y un día descubres un color entre la niebla que desaparece de nuevo en un instante. Solo es eso, una tonalidad del gris que se percibe como algo diferente y que rompe la monotonía de la ausencia total de sentidos. Y día a día, tiempo sobre el tiempo, el gris se empieza a manifestar de diferentes tonalidades y te sorprendes mirando lo que antes no estaba allí. Te descubres entre nuevas letras, nuevos valores, nuevas prioridades, y lo que antes dolía, hoy duele menos. Te descubres a ti mismo entre palabras y sonidos, y el tiempo que antes era un verdugo, ahora se ha convertido en una tregua en donde te gusta estar. Te relees en el nuevo capítulo de la vida y sientes que sin darte cuenta hay heridas que están cicatrizando y te regocijas en esta victoria inesperada. La nada queda como un tiempo perdido necesario, como un duelo de aquel otro yo que poco a poco se aísla de un mundo que no era el suyo y que jamás lo fue. Los nuevos colores te ofrecen silencio y tregua. Sonidos familiares en un bucle de autoconocimiento que se rodea de libros, de películas en tardes infinitas y juegos de mesa que te sacan de la rutina del tiempo que no pasa. Los nuevos días que pasan sin prisa te atenúan el aislamiento global del cuerpo y de la mente y te fortifican el alma. Atesoras poco a poco valores, ideas y emociones y las diriges a un punto del futuro en donde se encontrará la nueva vida. El dolor, la decepción, la traición, el abandono dejan de quemar y se convierten en emociones duraderas que se suman a la enseñanza del futuro. No quiero olvidar nombres, personas o hechos, pero necesito buscar la forma y manera de transformarlas y ubicarlas para que no sigan presentes. No quiero olvidar, pero no quiero que su recuerdo sea una parte viva de este reinicio. Los nuevos sonidos me abren la ventana de la luz y entran con el nuevo viento músicas que me ayudan a volver más allá de intramuros. Los días nuevos me hacen descubrir que, como dice la canción, la verdad que tú buscas está en ti mismo, y aun en la soledad existen almas que te miran y que están, personas que se acercaron al borde y te gritaban, que te ofrecían una mano que no viste y que estuvieron cuando ni siquiera tú estabas ahí. Y así pasa el tiempo entre el final de un verano y el frío de un otoño que se convierte en invierno. Los días son una cuenta atrás y las noches una imaginaria menos. Las tardes son hojas que ordenan ideas espontáneas tratando de no olvidar el camino ya andado. El pasado es tierra muerta y el futuro es un mundo inexplorado donde se forja cada día con más fuerza el sueño de ondas, de noches y de radio. Y así pasa el tiempo. Y un día, Intramuros rompe sus cadenas y te lanza de nuevo a un mundo que ya no es el mismo del que saliste hace una eternidad. De aquel planeta imaginario de ayer, ya no existe nada y ya no queda nadie. No hay nada donde quieras volver ni nadie a quien quieras ver. El pasado es un lugar que nunca fue real, que nunca existió realmente y al que no tiene sentido regresar. Tampoco tú eres el mismo de ayer. Has completado un ciclo de vida y vuelves a ser un niño que reconoce todo por primera vez. Esto no fue un final. El caos nunca es un final. Solo fue un principio. Luego vinieron decisiones equivocadas, otras no tanto y caras nuevas, buenas, malas y actores de reparto en el gran teatro de la vida. Pero eso es otra historia.
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El ave fénix. Ave mitológica que, según Heródoto, aparecía en la Heliópolis egipcia una vez cada 500 años para enterrar a su progenitor en el santuario allí situado tras encerrar su cuerpo en un huevo de mirra. El pájaro, semejante a un águila, poseía plumas purpúreas y doradas. En otras versiones, cuando el fénix, del cual solo existía uno, veía próximo su fin, construía un nido del que nacería el fénix que habría de sucederle. Leyendas posteriores refieren que el fénix agonizante se arrojaba a las llamas de las que surgiría el nuevo descendiente.

No son muy distintos a ustedes, ¿verdad? El mismo corte de pelo. Repletos de hormonas, igual que ustedes. Invencibles, como ustedes se sienten. Todo les va viento en popa. Se creen destinados a grandes cosas, como muchos de ustedes. ¿Creen que quizá esperaron hasta que ya fue tarde para hacer de su vida un mínimo de lo que eran capaces? Porque estos muchachos están ahora criando malvas, ¿comprenden, señores? Pero si escuchan con atención, podrán oír cómo les susurran su legado. Acérquense. Escuchen. ¿Lo oyen?

Rubén. Carpe. Carpe diem. Aprovechad el momento, chicos. Haced que vuestra vida sea extraordinaria.

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